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2: Muy buenas tardes, este es el informativo Radar con información más importante hasta el momento. El huracán Polo continúa como categoría 4 y provocará lluvias torrenciales en Michoacán y Guerrero. Se prevé oleaje de 6 a 4 metros.
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2: Costas de Colima, Michoacán y Guerrero. La comunidad de la UAP se reunió en la explanada de rectoría para rendir homenaje a Hugo Alejandro, joven desaparecido el pasado 2 de septiembre. En reportes de red, un motociclista de aplicación resultó accidentado tras un choque con una camioneta de valores en una gasolinera sobre camino a Tlaltepango. Se registra tráfico ligero. Pemex realiza una práctica con fuego controlado en sus instalaciones de San Martín Texmelucan como parte de la capacitación de su personal de bomberos. Se observa humo y fuego durante las maniobras programadas. Puebla pone en marcha el ABC de las emociones en escuelas públicas con actividades para identificar conductas nocivas y atenderlas oportunamente. El secretario de Educación, Manuel Viveros Narciso, encabezó el inicio de la estrategia. En temas internacionales, Delcy Rodríguez, presidenta interina de Venezuela, anunció que el país inició un proceso de transición democrática que, según afirmó, será ordenado, institucional y verificable. También señaló que habrá elecciones. El clima hasta este momento es de 22 grados centígrados. Hasta aquí la información más importante hasta el momento. Lo invito para que continúe sintonizando 5 Radio Comunicación Efectiva. Martín Tapia en los controles y su servidor Gregorio Varela. Les informamos que tenga usted muy buena tarde.
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1: Las 6:12.

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1: Las 6:24. Él es Roberto Carlos en La Gozadera del Corazón. Esto se llama Detalles. 6:24.

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0: 24 minutos y serán ya las 7 a través de La Gozadera del Corazón. Acabas de escuchar al grupo Indio interpretándote el... Bueno, mis amigos, 24 minuntos y serán ya las 7, Sol FM 101.3.
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1: 20 minutos y las 7.

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1: 7 minutos y serán las 7.

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2: El aeropuerto Hermanos Cerdán amplió su conectividad a 17 destinos. ¿Qué tal? ¿Cómo le va? Le saluda con muchísimo gusto su servidor Max López al micrófono para informarle en este radar de las 19 horas que el aeropuerto Hermanos Cerdán amplió su conectividad de 8 a 17 destinos. El 2 de octubre iniciará el vuelo Puebla-Chicago y en diciembre se sumarán Acapulco y Puerto Escondido, informó Carla López Malo Villalón, secretaria de Desarrollo Turístico. El viento podría favorecer la dispersión de ceniza del Popocatépetl hacia el noroeste con posible afectación a la Angelópolis, Valle de Atlixco, Estado de México, Ciudad de México y Morelos. El diputado local Andrés Villegas Mendoza expresó sus condolencias a Mateo Hernández, alcalde de Tecamachalco, y su familia tras la muerte de su hijo. Señaló que el combate a la delincuencia debe continuar para recuperar la paz en el municipio. Locatarios del mercado Domingo Arenas en San Martín Texmelucan retuvieron a un sujeto señalado por intentar robar una motocicleta sobre la calle Morelos. Tras perseguirlo y someterlo, fue entregado a la policía municipal. Dos crías de oso negro fueron rescatadas de un domicilio abandonado en Ojinaga, Chihuahua. Los ejemplares considerados en peligro de extinción presentan desnutrición y garrapatas y ya reciben atención para su rehabilitación. Delcy Rodríguez, presidenta interina de Venezuela, anunció que el país inició un proceso de transición democrática que, según afirmó, será ordenado, institucional y verificable. También señaló que habrá elecciones. Puebla pone en marcha el ABC de las emociones en escuelas públicas. Son actividades para identificar conductas nocivas y atenderlas oportunamente. El secretario de Educación, Manuel Viveros Narciso, encabezó el inicio de esta estrategia. Pemex realiza una práctica con fuego controlado en sus instalaciones de San Martín Texmelucan como parte de la capacitación de personal de bomberos. Se observará humo y fuego durante las maniobras programadas. El clima hasta este momento es de 20 grados centígrados. Le invito a que continúe en sintonía de 5 Radio a través de todos nuestros canales de información. En los controles del señor Pacheco, para el radar le informó Max López. Excelente noche.
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6: Las 7:05 minutos. 244-44-515-50. El WhatsApp 244-140-91. Esta es Las de Gorra.

0: de escuchar al Rayito Colombiano, Quiero Dormir Cansado. Las 7 con 13 minutos, Sol FM 101.3.
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18: Las 7 con 21 minutos. Saludos para mi papá Pedro, mi mamá Obdulia, de parte de su hija Concepción. Mega saludote, excelente noche. Son las 7 con 21 minutos ya.

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1: Las 7:25 me dicen saludos para mi gente bonita y en Huaquechula, directamente desde Queens. Saludos, comadre, excelente noche.
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6: Las de gorra a través de Sol FM 101.3. Tengo saludos para la familia. Familia Vitinio Candia, allá en Xalpatláhuac, Guerrero. Qué gusto saludarles. Ya tenía rato que no le saludaba a la familia Vitinio Candia en Xalpatláhuac, Guerrero. Saludos.

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2: 10 minutos y las 8.
1: El de arriba me ha dado la victoria. El tiempo de Dios es perfecto. Fofo Rap, yo.

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Estas fueron las de

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2: Son las 8 de la noche y este es el resumen de las noticias más importantes de este miércoles, 23 de septiembre. Autoridades localizan cuerpo que podría corresponder a Mateo Hernández, hijo del presidente municipal de Tecamachalco. El diputado Andrés Villegas se adelanta y expresa condolencias a la familia del alcalde de Tecamachalco. Familiares despiden a Hugo Alejandro Hernández en el Panteón Municipal de Puebla. La UAP rinde homenaje a Hugo Alejandro Hernández en la explanada de Rectoría. Participa Protección Civil, que participó también en las labores de búsqueda. El gobierno de Puebla expresa condolencias por el fallecimiento de Hugo Alejandro. Petróleos Mexicanos, Pemex, realiza práctica con fuego controlado en instalaciones de Texmelucan. El gobernador Alejandro Armenta destaca que más de la mitad del gabinete estatal está integrado por mujeres. El gobierno de Puebla invita al alcalde de Nueva York al desfile del 20 de noviembre. El Ayuntamiento de Puebla reporta más de 11,000 apoyos a población vulnerable durante 2026. El presidente José Chedraui entrega rehabilitación del bulevar Apulco en Bosques de Amalucan. El gobierno de Puebla denuncia campaña de desinformación en redes sociales contra Puebla. El gobernador Alejandro Armenta cancela visita a la Embajada de Estados Unidos por la visita de la presidenta Claudia Sheinbaum a Puebla. El INEGI reporta disminución de incidencia y prevalencia delictiva en Puebla. El gobierno advierte acciones legales por deuda de plataformas de Audi. El Congreso alista regulación del uso de celulares en escuelas poblanas. El líder del Congreso, Pavel Gaspar, no descarta asumir una nueva responsabilidad en Morena. Puebla impulsa función de box forjando campeones para fortalecer el boxeo local y promover mayor participación femenina en el boxeo poblano. La fiscalía localiza con vida a Eric Alejandro tras reporte de desaparición en Puebla. Se había ido por su propia voluntad. 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Y mañana a partir de las 5:30 de la mañana, en Buenos Días, el noticiario de la gente. En la operación digital, José Alfredo Pacheco. En Radar le informa Girat Aguilar Miranda. Gracias.
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2: 23 minutos en 23 y serán ya las 9. Grupo G y el carnaval en el 101.3.

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3: Las 9:09, 9:01. Excelente noche, bienvenidos a Sol FM, noche de este miércoles. Ellos son los hijos del pueblo, te vas y no volverás.

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1: Después de tantas lágrimas y tantas humillaciones, el de arriba me ha dado la victoria. El tiempo de Dios es perfecto. Fofo Rap, yo.

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1: Las 9 de la noche, 9:08, llegan los Jaguarú, ¿cómo decirte adiós?

0: Las 9:17, acabas de escuchar con Los Ángeles Azules en Sol FM. Ella se olvidó de mí. Las 9:17.
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1: Ya ahí le va, señora Nayeli.
2: Solamente 23 minutos y serán ya las 10 de la noche. Oiga. Llegaba Ana Corona del Rey en Sol FM, suspiros.

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1: Solamente 8 minutos en 8 y serán ya las 10. Llega el grupo Soy Rey y la Cumbia Lorana.

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3: Las 10 de la noche ya con en 2 minutos. Ellos son los Tucanes de Tijuana Mafio y la voz de Isaac, andamos ready.

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12: Las cumbiacitas como en los viejos tiempos, de las que no pasan de moda, viejón. ¡Márcale, masito!

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1: 10 de la noche, ya con 25 minutos. Llegan las Priego, Tattoo.

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2: 21 minutos y serán ya las 11 de la noche. Grupo Cañaveral, lágrimas de escarcha.

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2: De la historia negra.
3: 13 minutos nos separan ya de las 23 horas 11 de la noche. Joe Arroyo, Rebelión.

Es el verano del 63, el orgullo de Don Andrés.

0: Vaya, el aplauso para ustedes. Muchísimas gracias.
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3: Las 11 de la noche, 11 con un minuto. Señor Clan, al inicio de esta hora, a través de Sol FM y Popurrí Perlas del Sureste.

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1: Las 11:05.

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1: 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Ya sea en la oficina, en la universidad o cuando no quieres cocinar, las sopas instantáneas siempre te sacan de un apuro. Pero, ¿alguna vez has leído las letras chiquitas de su etiqueta? Antes de abrir tu próximo paquete, tienes que conocer los resultados de nuestro estudio de calidad.
2: Un bordado tradicional es historia, trabajo y memoria colectiva. Pero hoy en día se enfrenta a la producción industrial y a la falta de información en el mercado. ¿Es posible usar la tecnología a favor de las artesanas y los artesanos? Si quieres saber cómo la inteligencia artificial puede ayudar a la defensa de un bordado tradicional, quédate en Revista del Consumidor Radio.
1: Revista del Consumidor.
2: ¿Llegas con cansancio y tienes poco tiempo para cocinar? ¿Se te antojó una sopa calientita, lista en unos minutos?
1: Las sopas instantáneas pueden parecer una solución práctica, rápida y económica. Por eso hay quienes las tienen en sus despensas.
2: Pero, ¿qué estamos llevando a nuestra mesa cuando elegimos una?
1: Para saberlo, en el laboratorio de Profeco se analizaron 33 sopas instantáneas y se revisó desde su información comercial hasta su aporte nutrimental. ¿Qué revisamos?
2: Primero, revisamos que la información comercial esté completa.
1: Verificamos que las sopas incluyeran los requisitos de etiquetado como denominación, responsable del producto, contenido neto, lista de ingredientes, alérgenos, instrucciones de uso, lote y fecha de caducidad o consumo preferente.
2: También revisamos que, si es el caso, los productos exhiban los sellos de advertencia de exceso de algún componente crítico para la salud.
1: Por cada 100 gramos de producto se determinó la cantidad de proteína, grasa, carbohidratos, agua y aporte energético.
2: Una prueba fundamental: determinar el contenido de sodio. Esto, debido a que su ingesta debe ser controlada para prevenir riesgos en la salud cardiovascular.
1: ¿Qué encontramos?
2: Todas las sopas analizadas tienen al menos dos sellos negros de advertencia. Uno por exceso de grasas saturadas y otro por exceso de sodio.
1: ¡Ojo con esto!
2: Un vaso estándar de sopa instantánea de entre 64 y 68 gramos, ya preparado, contiene por lo general más del límite de sodio recomendado por la Organización Mundial de la Salud.
1: Además, su aporte energético, que está relacionado con la cantidad de grasa, es de alrededor de 300 kilocalorías.
2: Más de los resultados. Ramen Express by Chef Wu, sopa de ramen vegetariana, declara 85 gramos de contenido neto, pero no llegó ni a los 80.
1: Seis productos no presentan completa su información comercial.
2: Algunos tienen mayor cantidad de grasa de la indicada en su etiqueta. Dos son de la marca Mama, uno de Maruchan Pasta Rápida Yakisoba y otro de Nissin Pasta UFO Fuego.
1: También encontramos un producto que declara cero azúcares añadidos, pero en su lista de ingredientes dice dextrosa. Ramen Express by Chef Wu. Fideos instantáneos calientes y picantes.
2: Ahora seguro te preguntarás, ¿qué hago si me gusta consumir estas sopas?
1: Sabemos que una sopa instantánea puede sacarnos de un apuro, y disfrutarla de vez en cuando no significa que estemos haciendo algo mal.
2: La clave está en no convertirla en nuestra comida de todos los días.
3: Tenemos que entender que son productos que tienen un alto valor energético. Por eso son productos que tenemos que consumir con ciertas precauciones. Por ejemplo, no son productos que se recomienden de forma cotidiana, por ejemplo, para personas con sobrepeso, con obesidad, con hipertensión.
1: Y antes de comprar, revisa los sellos, los ingredientes, considera su información nutrimental y comercial.
3: Bueno, es muy importante que consideremos que cuando vamos a comprar un producto, chequemos la fecha de caducidad o el consumo preferente, que el empaque sea el adecuado, bueno, que no tenga rupturas y demás, que esté en buen estado.
2: Si tienes un poco más de tiempo, una sopa casera es una buena alternativa para ahorrar y mejorar su valor nutrimental, por ejemplo, con vegetales, queso o pollo.
1: Y antes de terminar, vamos a derribar un mito. ¿Las sopas instantáneas son de plástico?
3: Se ha pensado durante muchos años que son productos que son de plástico o que es un producto que se queda pegado alrededor del intestino por varios días. Esto no es cierto. Finalmente son productos que están compuestos principalmente por carbohidratos, pero también tienen un porcentaje de proteínas y de grasa. Nuestro organismo es tan sabio que tiene las sustancias necesarias como enzimas o ácidos gástricos para poder digerir completamente la muestra y se va a procesar como cualquier otro alimento.
1: Porque cuando conoces lo que consumes, puedes tomar mejores decisiones.
0: Vista del consumidor. ¿La inteligencia artificial será capaz de salvaguardar la identidad comunitaria?
1: Un bordado tradicional no es solamente una combinación de hilos, figuras y colores.
2: Cada pieza es un conjunto de conocimientos transmitidos de generación en generación. Historias familiares, símbolos comunitarios y maneras particulares de comprender el mundo.
1: Sin embargo, en la actualidad es muy común encontrar en tiendas físicas y redes sociales productos que copian estos diseños tradicionales. Muchos de ellos son fabricados mediante procesos industriales y se comercializan sin reconocer su lugar de procedencia.
2: Con esto, no solo se copia una imagen, sino que se invisibiliza a las personas y comunidades que han conservado ese conocimiento.
1: Esta práctica también afecta a las personas consumidoras, ya que podríamos llegar a pagar un precio mayor bajo la falsa creencia de que adquirimos una pieza hecha a mano o de que nuestro dinero beneficiará directamente a una comunidad.
2: Al final, la decisión de compra se realiza sin la información suficiente. Por esta razón, es indispensable promover mecanismos que nos permitan conocer el origen real de los productos.
1: Antes de comprar, hay que preguntarnos, ¿quién elaboró la pieza y dónde fue producida? ¿Su fabricación fue artesanal, industrial o mixta?
2: ¿Qué técnicas y materiales se utilizaron?
1: Y también, ¿existe autorización para usar el diseño? ¿Y quién recibe los beneficios de su comercialización?
2: Aquí es donde puede intervenir la inteligencia artificial. Esta tecnología puede analizar imágenes para localizar características visuales que se repiten en diferentes productos.
1: En el caso de los bordados, un sistema entrenado podría estudiar la forma y distribución de las figuras, la posición de los colores, la simetría de las puntadas, midiendo el grado de semejanza entre una pieza artesanal original y el diseño de una prenda nueva.
2: Pero ten cuidado. Los proyectos de inteligencia artificial necesitan datos y en este caso no estamos hablando de simples archivos digitales. Hablamos de trabajo, de identidad, de conocimiento y de toda una memoria colectiva. Por eso, antes de registrar cualquier imagen, debe existir una explicación transparente para las comunidades sobre la finalidad del proyecto, cómo funciona la tecnología, sus beneficios, riesgos y qué medidas de seguridad se aplicarán para evitar filtraciones.
1: También tienen derecho a saber quiénes tendrán acceso a esa información, cuánto tiempo se guardarán las fotografías y si el uso será para fines académicos, industriales o comerciales.
2: La autorización debe ser comprensible, libre y específica. No basta con solicitar una firma si las personas no recibieron información suficiente o si no cuentan con mecanismos para cancelar posteriormente su participación.
1: No olvides que una inteligencia artificial responsable puede ayudar a identificar coincidencias y apoyar en la documentación cultural, pero su verdadero valor dependerá siempre de la manera en que sea diseñada y utilizada.
2: Como personas consumidoras, nuestro verdadero poder está en informarnos sobre el origen de lo que compramos para valorar y respetar el trabajo de las personas artesanas.
1: Te invitamos a leer más sobre este tema en la Revista del Consumidor de septiembre. Ve a la revista, descúbrelo y no te pierdas un detalle muy especial. El artículo está escrito totalmente en náhuatl.
2: Una manera de darle voz y valor a nuestra diversidad cultural.
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2: 20 minutos antes de las 0 horas, son las Priego, duele el amor.

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0: Parece que es solo un día más que termina, ¿verdad? Pero es curioso cómo las cosas pueden verse tan diferentes al llegar la noche. Como aquello que brillaba y sonreía frente a la luz del sol, exponiendo colores y contrastes, ahora es solo una silueta trémula que podría pasar inadvertida. Por eso, al llegar la noche, al terminar el día, podemos distinguir en nuestro interior las cosas que verdaderamente nos dan luz, aquello que no se oscurece aunque el sol se haya escondido. La sonrisa o la lágrima de los que amamos, el esfuerzo del trabajo digno, la esperanza viva de alcanzar un sueño o el simplemente haber vivido. La hermana noche está aquí, pero apártate de toda la oscuridad que no debe ir a dormir contigo. El miedo, la culpa, el odio, el orgullo, lo inconcluso. Deja las emociones en la repisa, que ahora ya no es tiempo de prisas. Mejor aprenda a descansar contigo mismo. Si de algo te sirve saberlo, Dios está a tu lado. Él no duerme. Él siempre cuida el sueño de sus amigos. Y no hay mejor almohada que su amor, y no hay mejor cobija que su perdón. Esto no cambia, de día o de noche es igual. Y si al llegar la noche una frase te puede dar alivio, es esta que en la cruz nos dio y que en la tumba vacía nos dejó. Es Dios que te dice: buenas noches, amigo. Nadie te ama como yo. Y eso que parecía solo un día más que termina, ¿verdad?
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0: por eso con orgullo digo, compadre.
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2: La mayoría de los funcionarios en el gobierno del estado son funcionarias, resalta el gobernador Alejandro Armenta. Y es que él destacó que más del 50% de los espacios estratégicos del gabinete estatal son ocupados por mujeres. El mandatario reconoció la toma de decisiones que tienen ellas en áreas clave.
3: El gobernador Alejandro Armenta no acudirá este jueves a la Embajada de México de los Estados Unidos en México por la visita de la presidenta Claudia Sheinbaum Pardo, informó José Luis García Parra, coordinador del gabinete estatal.
4: Nos indica la red, nos está diciendo la red que en la avenida que va de Los Héroes hacia Camino Viejo a Santa Lucía atropellaron a un motociclista, una camioneta roja y un sedán. Se fueron Camino Viejo a Balcones a gran velocidad, pero habrían embestido a un motociclista. Vamos a tratar de comunicarnos con esta persona más adelante para saber si se necesita ahí ambulancia al sur de la ciudad. En más información, el estado tiene detectadas cuentas automatizadas que publican comentarios favorables a la administración, pero esta estrategia sería ajena al gobierno, así lo aseguró García Parra.
2: El de Puebla será el tianguis turístico más grande de la historia, porque del 9 al 12 de marzo esperan 45 países, 8 mil asistentes y una derrama económica superior a 1.380 millones de pesos.
3: Este año la Secretaría de Bienestar Municipal brindó 11.066 servicios a la población vulnerable entre médicos, jurídicos y prevención, informó el alcalde Pepe Chedraui.
4: El bulevar Apulco en la colonia Bosques de Amalucan fue rehabilitado y los trabajos ya fueron entregados para beneficiar a más de 25.600 habitantes, señaló el edil poblano.
2: El diputado Pavel Gaspar no descartó asumir nueva encomienda partidista como parte de los enroques que se realizarán en Morena el próximo año.
3: El Banco de Alimentos Cáritas Puebla realizará Alimenta 2026 el 17 y 18 de octubre para reunir 30 toneladas de arroz y frijol en 10 supermercados.
4: En Xojitla, Zacatlán, avanza la construcción de un anexo sanitario, una dirección y un aula didáctica para el bachillerato digital número 126 y así atender a la comunidad estudiantil.
2: La tarde de este miércoles, el huracán Polo volvió a alcanzar la categoría de 5, informó la Conagua. Se espera que se ubique cerca de Zihuatanejo.
3: En la seguridad e inseguridad, vecinos de San Simón Atzicintla, comunidad de San Salvador el Verde, urgen vigilancia tras asaltos a transeúntes por sujetos presuntamente armados.
4: El INEGI reportó una reducción de 5.3% en la tasa de incidencia delictiva y de 10% en la tasa de prevalencia delictiva.
2: Comerciantes y músicos de El Alto exigen diálogo con las autoridades tras la agresión a su compañero Galdino el lunes 21 de septiembre. Piden detener a los violentadores, según comentó el administrador Raúl Méndez. En la información nacional e internacional le tenemos que la Corte falló el ordenamiento a autoridades del Estado de México para contrarrestar el hacinamiento en sus prisiones. La deuda externa del país aumentó en 13.776 millones de dólares, según informó el Banco de México. En el reporte internacional, Irán es víctima de terrorismo, pero no se rendirá, aseveró ante la Asamblea de las Naciones Unidas. Y 10 civiles de Yemen morirían en bombardeos de Arabia Saudí contra los rebeldes proiraníes, que amenazó con atacar bases de los Estados Unidos. Y recuerde que este diálogo informativo lo continuamos en arroba la red 5 radio, nuestra cuenta de X, y en Red Ciudadana encuentra usted todo, información, sus reportes, todo lo que necesita saber siempre en redciudadana.mx. En la operación digital, Freddy Rojas, en la operación de redes sociales, Alex Denicia. Esta mañana te informamos
3: Nayel Aguilar,
4: Odilon Larios
2: y Rafael Tellez Morales. Buenos días.
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1: Ya son las 6 de la mañana con 20 minutos, 6 y 20 a través de Sol FM, la voz del rayo contigo. Muy buenos días, te saludo ya en este jueves 24 de septiembre.

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1: 6 de la mañana ya con 36 minutos. Muchas gracias por estar con nosotros. Continuamos con todos ustedes en esta rica mañana, fresca sobre todo, pero disfrutándola definitivamente. El mariachi juvenil Oro de México te canta La Mujer. Muy buenos días, esto es Amanecer Ranchero.

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1: 10 minutos ya para las 7 de la mañana y solo 10 minutos para que iniciemos con la transmisión, por supuesto, y enlace de nuestro noticiero. Buenos días allá en Puebla capital. Mientras tanto, te saludo como siempre una vez más en este jueves ya 24 de septiembre. Vivimos el día número 267. Ya la cuenta regresiva está a todo lo que da. Faltan ya 98 días para que finalice este

La única estación de radio en Atlixco, ya 45 años al aire, ¿qué tal? Bueno, vámonos con música, recuerda, a las 7, no te pierdas el enlace con el noticiero Buenos Días, a través de la frecuencia de Sol FM. Vámonos mientras tanto con más de Amanecer Ranchero.

0: presento este tema que se llama Así es habido amor. Es el señor Alejandro Fernández, que bueno, pues como siempre ha estado definitivamente siempre en la boca de todos, por el talento, por el vozarrón, por ser el potrillo y el heredero. Pero últimamente estamos en la situación de su imagen, ¿verdad? De que se hizo ahí algunos arreglitos. Y bueno, ya tiene por el momento ojitos de regalo, pero definitivamente sigue siendo un grande. Y aquí te lo presentamos a Alejandro Fernández con el tema Si es habido amor. No sin antes felicitar y enviarle un saludo de buenos días a mi querido Marina, la alquiladona Marina, mi querido Mike, mi hermano, saludos. Ya andas chambeando, carnalito, qué chido. Así somos los trabajadores, ¿verdad? Desde tempranito a darle. Porque hay cosas que pagaba y no se pagan solas. O sea, dímelo a mí, mi hermano. Son las 6:52. Vámonos con el tema de Alejandro Fernández.
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2: Zoran Mandani, en Puebla. ¿Qué tal? ¿Cómo le va? Buenos días. Aquí le tenemos la información en Radar. Es el radar de las 7. Esta posibilidad de que el alcalde de Nueva York esté en tierras poblanas se abre porque el gobernador Alejandro Armenta confirmó que lo tiene como invitado de honor al desfile del 20 de noviembre.
3: Claro que hay esperanza en Puebla, señaló José Luis García Parra, coordinador del gabinete estatal, al coincidir con el arzobispo electo Jorge Carlos Patrón Wong.
4: Existe una campaña de desinformación con contenido falso y una estrategia de represión algorítmica para saturar con información negativa sobre el gobierno de Puebla, así lo comentó el coordinador del gabinete estatal.
2: El aeropuerto Hermano Cerdán amplió su conectividad de 8 a 17 destinos. El 2 de octubre iniciará el vuelo Puebla-Chicago y en diciembre se sumarán Acapulco y Puerto Escondido.
3: El estado recibió más de 12 millones de visitantes entre enero y agosto, con una derrama económica de 14 mil millones de pesos, 51.19% de ocupación hotelera, informó Carla López Malo.
4: Hasta 7,000 personas participan en la carrera de Antorcha Guadalupana, que desde el 29 de agosto recorre 8 estados de México.
2: Casi 7,000 poblanos ya fueron deportados en este año, la cifra más alta de la historia. A nivel nacional son 160,000, reveló el padre Manuel Romero, encargado de movilidad humana.
3: Entre los nuevos proyectos turísticos del estado destacan la ruta de los volcanes, la rehabilitación de 7 haciendas y recuperación de lagunas, confirmó Turismo Comunitario.
4: El Huehuetlixcayotl inclusivo se ofrecerá el 27 de septiembre en Plaza de Armas para quienes no puedan subir al Cerro de San Miguel, así lo anunció la regidora de turismo.
2: Feligreses de Atlixco preparan la celebración a San Miguel, considerado uno de los santos patronos del valle. Héctor Millán destacó que la comunidad se abraza a su religiosidad.
3: Persiste inconformidad en Guadalupe, Ixcotla, Chiautempan por la construcción del hospital IMSS Bienestar.
4: El titular de la Secretariado Ejecutivo de Seguridad Pública en Tlaxcala reconoció fallas en los sistemas de videovigilancia de algunos centros de control y comando C2, incluido el de Apizaco.
2: Elisa Limón señaló que todavía no ha sido notificada para dejar la diputación local luego de las versiones del retorno de Laura Artemisa García Chávez.
3: El diputado local Andrés Villegas expresó sus condolencias a Mateo Hernández, alcalde de Tecamachalco, y su familia tras la muerte de su hijo. Señaló que el combate a la delincuencia debe continuar para recuperar la paz en el municipio.
4: Y esto luego de que se confirmara la muerte de Mateo Hernández, de 16 años de edad, hijo del alcalde de Tecamachalco, que fue encontrado este cadáver allá en Azumbilla, en el municipio de Nicolás Bravo.
2: Locatarios del mercado Domingo Arenas en San Martín Texmelucan retuvieron a un sujeto señalado por intentar robar una motocicleta sobre la calle Morelos. Tras perseguirlo y someterlo, fue entregado a la policía municipal.
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2: Síganos en Buenos Días Regional a partir de este momento con toda la información que usted necesita saber antes de salir de casa. Conéctese a la información. Red Ciudadana tiene todos sus reportes. Conéctese con las noticias en redciudadana.mx. En la operación digital, mi compañero Duval Rubio. En las redes sociales está Alex Denicia. Esta mañana te informamos
3: Nayel Aguilar,
4: Odilon Larios
2: y Rafael Tellez Morales. Buenos días.
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2: Son las 7 de la mañana con 4 minutos, momento de escuchar la voz del INE.
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0: Rafael Telles.
1: ¿Qué tal? ¿Cómo le va? Muy buenos días. Ya son las 7:09, que no se le haga tarde. A todos nuestros amigos en Tehuacán, siempre un gusto saludarles, igual que en Texmelucan y en Atlixco, con toda la información regional que ustedes necesitan antes de salir de casa. También a las vecinas entidades que escuchan y sintonizan la señal de 5 Radio, Comunicación Efectiva y la multiplataforma que le tenemos para usted de manera permanente en Red Ciudadana. También saludos para todos ellos y a quienes ya nos sintonizan y nos ven en los Estados Unidos, también un saludo y un abrazo bien caluroso. Para presentarles la información, porque Puebla espera a Zoran Mamdani, ¿sí? El alcalde de Nueva York está invitado para nuestros festejos del 20 de noviembre. Qué gran presencia tiene Puebla en los festejos de independencia que acaban de pasar y también de la revolución. Bendito Dios, tierra bendita en la que estamos y se la estamos compartiendo al mundo. Y por eso es que el alcalde de Nueva York, ¿sí? Está invitado para venir a Puebla. Así lo reveló el gobernador Alejandro Armenta.
2: Ya lo invitamos, ¿verdad? Por escrito, al desfile del 20 de noviembre. De noviembre. Confirma, ¿no? Que hay que confirmar. Ya lo invitamos y aprovecho para darle un saludo desde Puebla y México al alcalde de Nueva York. Estamos muy agradecidos por la generosidad que tienes con nuestros hermanos poblanos. Te esperamos el 20 de noviembre, vente un día antes, dos días antes, hay vuelo directo, te esperamos, hay chiles en nogada, preparamos mole de caderas, chalupitas.
1: Ahí está la invitación, vaya, ¿quién se va a resistir a una invitación así? Y se acuerda usted también recién que vino el titular del IPAM, este Instituto Poblano de Asistencia al Migrante, y nos dijo que en Estados Unidos se refieren a él y le anteponen el alcalde o el alcalde musulmán de Nueva York, cosa que no se debe hacer ya en la nueva educación que nos estamos dando y en la nueva manera de redactar y de hablar. Eso ya no se debe hacer porque, ¿qué tiene que ver que sea musulmán? El hombre lo consiguió, ganó la elección y es alcalde de Nueva York. Y como lo escuchamos también con el titular del IPAM, gran amigo de México, gran amigo de México. En los festejos de septiembre estuvo allá en la embajada, allá en Nueva York, en el consulado, y estuvo conviviendo con los mexicanos y sí, encantado con nuestra cocina, entre otras cosas. Le vamos a decir también que el coordinador de gabinete, José Luis García Parra, destacó que claro que hay esperanza en Puebla. Coincidió con esta frase con el arzobispo electo que tenemos, Jorge Carlos Patrón Wong. Así lo destacó José Luis.
3: Claro, claro que hay esperanza en Puebla. Hay esperanza para construir paz, para que seamos un mejor estado. Y hay esperanza porque no estamos cruzados de brazos. Porque ahí están los miles y miles de operativos que se realizan. Pues mostraba yo la cifra, más de 500,000, los objetivos prioritarios, como en lugar de que la autoridad, los policías, los mandos.
1: Y ya que estamos con el coordinador del gabinete, escuchar a qué se refiere con la represión algorítmica. Dijo que esta es una estrategia para saturar con información negativa lo que hace la administración estatal. Esto lo dijo en su espacio del derecho de réplica.
3: Denomina la represión algorítmica porque, como ustedes saben, empiezan a navegar en las redes sociales y muchos usuarios en esa búsqueda de información o de temas dicen, vamos a ver qué está en tendencia hoy, y se meten al apartado de tendencias. Para ver, se supone que las tendencias es qué es lo más comentado, lo que está sucediendo en ese momento, en el estado, en el país o en el mundo.
1: Son ahora a las 7:13, momento de presumirles, hablando de conectividad, que nuestro aeropuerto, el de Huejotzingo, el hermano Cerdán, ya elevó de 8 a 17 el número de destinos. El 2 de octubre, ya a la vuelta de la esquina, arranca el vuelo para Chicago, y en diciembre tendremos salidas para Acapulco y para Puerto Escondido. Esto es parte de lo que detalló la titular de turismo en el estado, Carla López Mano.
0: Actualmente tenemos ya 17 destinos y se siguen abriendo nuevos vuelos. Este 2 de octubre se abre el vuelo directo de Puebla a Chicago y en diciembre se abre Acapulco y Puerto Escondido. Así que hoy Puebla está conectado con nuestro mayor receptor de turistas en todo el mundo, que es Estados Unidos, desde Newark, Los Ángeles, Chicago y Houston, pero también está conectado de norte a sur a todo México. Entonces, estamos trabajando en rutas también compartidas con los diferentes estados en los que tenemos conexión directa para que todas las poblanas y poblanos visiten estos lugares y ellos también lleguen a Puebla. Entonces, ha sido un trabajo no solamente internacional, sino también nacional.
4: Nayeli Aguilar.
5: 7 de la mañana con 15 minutos de este jueves 24 de septiembre de 2026. Muchísimas gracias por estar acompañándonos. De que ya se están enlazando en Tehuacán, en Atlixco, San Martín, Texmelucan. Y también mandamos saludos a la Unión Americana y también a otros países donde sabemos que hasta llegan las noticias y también de allá nos llegan sus reportes, sus mensajes al 2222-382990. Y también a través de nuestras redes sociales en @lared5radio, como este que llegó a Facebook de Sergio López y dice: una observación para el uso de los celulares. Y es que hablábamos acerca de la restricción que ya habrá en educación básica a partir del 3 de noviembre y comentan, dice, ojalá que también en la Cámara de Diputados, donde se toman las decisiones importantes, deberían de prohibir el uso de celulares. Dice que prediquen con el ejemplo. Esto nos comenta Sergio López. Muchísimas gracias por tus comentarios y seguimos con el tema de las noticias. Y es que el estado de Puebla recibió más de 12 millones de visitantes entre enero y agosto, con una derrama económica de 14 mil millones de pesos y 51.19% de ocupación hotelera. Y es que recuerden que tuvimos eventos muy importantes, tanto deportivos, religiosos, con el tema de la procesión de Viernes Santo, que ya también trae un turismo religioso muy, muy grande, el tema de la temporada de chiles en nogada, que también fue muy buena en este año, y así lo comentaba la Secretaría de Turismo, Carla López Malo.
0: Entonces, la afluencia de visitantes al día de hoy han llegado 12,100,000 visitantes. La derrama económica ha sido de 14,152 millones de pesos. La ocupación hotelera de 51.19. La estadía promedio de 1.85. Han llegado más de 4,000,000 de turistas. Y la llegada de pasajeros al aeropuerto ha crecido más de 30% con 519,000 pasajeros al aeropuerto internacional Hermano Cerdán.
5: Por eso es que se lograron esas estadísticas. Recuerden que también tuvimos el Mundial 2026 y aquí en Puebla la selección mexicana tuvo algunos partidos de preparación aquí en el estadio y además de otras disciplinas, ¿no? De voleibol, de muchas cosas. Eso es lo que ha generado también que se incremente el turismo. Y hablando de turismo y de visitas, ya también llegó y está aquí en Puebla capital esta carrera número 24 de la Antorcha Guadalupana, que se recibe con bastante devoción. Y es que hasta 7,000 personas están participando en esta carrera de la Antorcha Guadalupana, que desde el 29 de agosto está recorriendo 8 estados de México y el próximo 16 de octubre cruzará la frontera con Estados Unidos. Y esto es lo que se comentaba el día de ayer en la parroquia de la Asunción.
6: Sigue habiendo mucha participación. Parecería que al disminuir quizá el número de migrantes, porque ahora hay menos hermanos nuestros que intentan el sueño americano, pero sigue habiendo una grandísima, grandísima participación en esta carrera de Antorcha Guadalupana. Trae mucha fe, mucho consuelo, mucha esperanza a todas las familias, ¿no? Y en este año que ha sido difícil, porque en lo que va de año, de enero a la fecha, solo poblanos son cerca de 7,000 deportados, ¿no? Que también estamos viendo cómo poder atender a todos nuestros hermanos deportados de Estados Unidos.
5: Y esto es lo que comentaba el padre Manuel Romero, quien es el encargado de movilidad humana. Casi 7,000 poblanos fueron deportados este año, la cifra más alta de la historia a nivel nacional, y son 160,000. Por eso es la importancia de esta carrera de la Antorcha Guadalupana, que trae bastante esperanza y que ha estado recorriendo varias parroquias, como ya ha sido toda una tradición.
6: Sigue habiendo mucha participación. parecería que al disminuir quizá el número de migrantes, porque ahora hay menos hermanos nuestros que intentan el sueño americano, pero sigue habiendo una grandísima, grandísima participación en esta carrera de Antorcha Guadalupana. Trae mucha fe, mucho consuelo, mucha esperanza a todas las familias, ¿no? Y en este año que ha sido difícil, porque en lo que va de año, de enero a la fecha, solo poblanos son cerca de 7,000 deportados, ¿no? Que también estamos viendo cómo poder atender a todos nuestros hermanos deportados de Estados Unidos.
5: Y la carrera de la Antorcha Guadalupana estará llegando el próximo 12 de diciembre a Nueva York, donde visitará la Catedral de San Patricio y Central Park, que es donde se reúnen, donde están las imágenes. Las únicas que pasan de estas imágenes, la frontera, es obviamente la imagen de la Virgen de Guadalupe, la antorcha y la imagen de San Juan Diego, y allá los recibe una comisión que serán los encargados de llevarla hasta el final de su recorrido. Ya son las 7:20.
1: Exacto, cuando son las 7:20, es el momento de escuchar el tono de la suerte. 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

0: Y ya son las 7:21 a.m. y nos da mucho gusto recibir aquí en el estudio de Buenos Días, el noticiario de la gente, estas excelentes noticias que nos llegan precisamente de Cholula. Nos acompaña Miguel Cuauhtémoc Luna. ¿Cómo estás, Miguel? Buenos días. Bienvenido. No,
1: al contrario, muchas gracias, Rafa.
0: Secretario General del Ayuntamiento, Mauricio Clavería. ¿Cómo estás, Mau?
2: Buenos días, Rafa. ¿Qué tal? ¿Cómo va todo?
0: Bienvenido, baterista de la ley. Es un gusto. Qué orgullo, qué honor. Bienvenido.
2: El honor es mío, muchas gracias.
0: Oscar Gutiérrez, presidente de Cruz Roja, Delegación Puebla. ¿Cómo estás, Oscar?
3: Muy bien, buenos días, muchas gracias por la invitación.
0: Bienvenidos los dos. Y porque tenemos un concierto con causa. A ver, Miguel, ¿de qué se trata?
1: Bien, bueno, tenemos un trabajo muy interesante en el ayuntamiento a cargo de la presidenta Tonancin Fernández Díaz, quien siempre ha estado llevando a cabo algunas actividades con la sociedad civil y ha fortalecido mucho estos lazos con Cruz Roja. A través del doctor Oscar Gutiérrez, quien ha sido recientemente designado como presidente de Cruz Roja, Delegación Cholula, hemos establecido una sinergia muy interesante a efecto de poder llevar a cabo algunas actividades. Y en este tenor, bueno, localizamos la fraternidad, la buena vibra siempre de nuestro queridísimo Mauricio Clavería, que es una persona altamente reconocida en el mundo musical. Todos los corazones pues llevan una canción que tiene que ver ya sea con la ley, con los concursos, con toda su faceta artística. Y bueno, hubo la oportunidad de generar un puente de comunicación con el querido Mauricio Clavería para poder llevar a cabo un concierto con causa en beneficio de la Cruz Roja y en beneficio sobre todo también pues de la sociedad choluteca.
0: Y Mauricio, ¿qué cosas nos han preparado para este concierto?
2: Bueno, efectivamente, estaremos el día viernes 25, o sea que es mañanita si no me equivoco, ¿sí?, en el Teatro Ciudad Sagrada, aquí en San Pedro Cholula. Y bueno, vamos a hacer un recorrido básicamente con... Tengo una banda que se llama Mao Clavería and Friends, como siempre dice. Siempre pido una disculpa ante esto porque no encontré un nombre más original para ponerle a este proyecto. Ay, pero ya va cumpliendo 10 años. Y es, bueno, integrado por grandes amigos y gente muy importante dentro de la música. Por ejemplo, me acompaña Javier Casares, Stoneface, que es, digamos, básicamente miembro fundador de Víctimas del Doctor Cerebro. Me acompaña también David López Chirino, que ha sido bajista en La Ley y en muchas bandas de aquí de México también. Entonces, bueno, me acompaña Aura, que es una de las cantantes finalistas de La Voz México también, Luis Mera. Y bueno, este proyecto musical lo tenemos hace prácticamente una década, como te comentaba, y es un recorrido musical desde las raíces del rock en español hasta los días de hoy, haciendo un recorrido por todos los proyectos los cuales hemos tenido el gusto de haber pertenecido. Entonces hacemos un compilado de muchas canciones y también hacemos canciones de otras bandas de amigos míos, por supuesto, con los cuales tuve la suerte desde décadas de compartir el escenario. Amigos como Los Maná, por ejemplo, Enanitos Verdes, Soda Stereo, que bueno, son básicamente amigos porque somos de la misma generación.
0: Sí, y como baterista tienes este chance, ¿no?, de ensamblar con otros grupos.
2: Efectivamente, y justamente esa es la idea. Yo creo que el hecho de trabajar dentro del mundo de la música es poder compartir también tus conocimientos, tu experiencia y, por supuesto, crear nueva música al mismo tiempo.
0: Entonces suena hasta mejor. Así estarás
2: es.
0: De acuerdo.
2: Sí, es muy lindo.
0: Vamos a tener un pasaje ahí mañana viernes por todos los que nos gusta el rock en español en una misma presentación.
2: Efectivamente.
0: ¿No te vas a limitar a puro de La Ley?
2: No, claro que no.
0: Al contrario.
2: Vamos a tocar, por supuesto que vamos a tocar de La Ley porque es como mi banda madre, como digo de alguna forma, pero por supuesto he tenido la suerte de pertenecer a otros proyectos también que han sido importantes dentro de mi carrera y por supuesto que todo eso va a estar reflejado de forma musical en el escenario.
0: Y doctor Oscar, que las personas que acudan sepan que están contribuyendo a una noble causa. Todos hemos necesitado en algún momento de la Cruz Roja y bendito Dios, si usted no lo ha necesitado, mejor, qué bueno, pero es algo que ahí los tenemos, que es bueno tenerlos y saber que ustedes tienen el apoyo suficiente. Entonces, que vayan y que contribuyan.
3: Así es, Rafa, muy buenos días nuevamente a todos y a todas. Bueno, pues la intención es, y con el apoyo de nuestra presidenta municipal de San Pedro Cholula, la licenciada Nancy Fernández, pues ella siempre nos ha apoyado desde que tomamos el cargo como director del Consejo Directivo de la Delegación de Cholula de la Cruz Roja Mexicana, ya con 108 años de historia en México. Y pues bueno, la finalidad humanista que tiene la Cruz Roja, especialmente en la Delegación Cholula, pues como todos ustedes saben, pues vivimos de donativos y vivimos de recaudación, ¿verdad? Porque nosotros damos un servicio a la sociedad, especialmente a la sociedad cholulteca, en el cual pues damos servicio de atención médica inmediata, de salud dental, de fisioterapia, de psicología. Entonces lo que queremos es, bueno, que invitar a todos y a todas, no solamente a los ciudadanos y las ciudadanas de Cholula, sino también de las áreas circunvecinas, especialmente de Puebla, que tenemos también muchos amigos, que puedan acudir el día de mañana, viernes 25 de septiembre, a las 5 de la tarde, y el concierto inicia puntual a las 6 de la tarde. El costo del boleto es de 350 y los pueden adquirir en la delegación Cholula de la Cruz Roja, que es la 7 Sur 301, ahí en San Pedro Cholula. Y estamos invitados todos y todas.
0: Y todo está excelente porque, Miguel, es un precio, hay que decirlo, para la calidad del concierto que vamos a tener. Es un precio accesible, es un precio que puede estar al alcance de los bolsillos, de, no solo de los cholultecas, sino, como bien decía el doctor, de toda la región conurbada, para ir a apoyar una noble causa como la Cruz Roja. Ya escuchamos todos los servicios que brindan. Usted no se limita a lo de los de emergencia, de cuando hay alguna desgracia y llega el amigo de la Cruz Roja. No, de por sí hay servicios permanentemente, y estos servicios pues necesitan recursos para que se brinden mejor, y usted puede ayudar. El concierto es mañana a las 5 de la tarde, es la cita, a las 6 va a arrancar y vamos a tener la presentación del baterista de la ley, Mauricio Clavería, precisamente presentando los muchos éxitos de otras agrupaciones en una tarde que usted puede pasar redonda de viernes allá en nuestro bonito pueblo mágico de San Pedro Cholula. Miguel, ¿nos querías hacer otro anuncio?
1: Sí, finalmente, pues a nombre de la presidenta Tonancia Fernández Díaz, entregarle a este importante medio de comunicación, como lo es el que tú presides, querido Rafa, dos boletos que tenemos. Es un tema, como tú sabrás, de una causa pues perfectamente justificada para poder abonar a los esfuerzos que hace la Cruz Roja, pero te dejamos dos cortesías para que tú determines la forma o el mecanismo que se puedan entregar, que lleguen a buenas manos y que podamos contar con la presencia siempre pues de gente que apoye este tipo de causas tan, tan nobles. Y ha sido básicamente detonante este tema entre gobierno, sociedad civil, artistas, y bueno, pues tenemos todo para tener una gran recaudación, una gran celebración este día de mañana, viernes 25 de septiembre. Las puertas de Cholula están abiertas siempre a todos, y como lo dice nuestra presidenta, Cholula lo tiene todo. San Pedro Cholula lo tiene todo.
0: Y felicidades por ello, ¿eh? Muchas gracias por venir hoy a Buenos Días. Que gracias, tengan éxito. Aquí los vamos a regalar, ¿qué les parece? De manera individual, pues para que el que se lo gane invite a otro y ese sí contribuya a esta noble causa de apoyar a la Cruz Roja Mexicana en su delegación de San Pedro Cholula. Muchas gracias por acompañarnos. Muchas hoy a gracias. Miguel Cuauhtémoc Luna, secretario general del Ayuntamiento, Mauricio Clavería, un honor, siempre Mau, qué bueno que viniste, baterista de la ley.
2: Muchísimas gracias.
0: Y el doctor Oscar Gutiérrez, presidente de Cruz Roja Delegación Cholula. Que tengan éxito.
3: Muchas gracias, muy buen día a todos.
2: Muchas gracias.
0: 7:29, pausa y volvemos.
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0: Auditorio de Puebla, México y el mundo, ya estamos listos para llevarle toda la información en materia policiaca de seguridad e inseguridad. La nota roja para que esté usted bien informado sobre estos temas. Un saludo muy especial al auditorio regional allá en Atlixco y la Mixteca, San Martín, Texmelucan y todos sus alrededores, por supuesto allá en Tehuacán y la Sierra Negra, donde sabemos nos están escuchando, también en la Sierra Nororiental, Sierra Norte, cualquier parte del estado, cualquier parte del país o del extranjero, donde usted se encuentre, reciba un saludo y le presentamos la siguiente información. No sirven los semáforos en un cruce importante, nos dice aquí la red, vamos a escuchar.
1: Buenos días, 10 Poniente y 11 Norte, no hay semáforos y nos estamos aventando a la mala.
0: Poniente y 11 Norte, ahí donde está el Museo del Ferrocarril, no sirven los semáforos y se están aventando a la mala, puede ocurrir un accidente, urge que llegue tránsito y que se reparen estos semáforos. En más información nos dice, en ruta periférico se está yendo por el carril de alta, se cruzó hasta el primero, haciendo que los coches que van detrás se frenaran abruptamente, casi ocasiona un choque, y ahí nos manda la fotografía de esta ruta en el periférico iba manejando hace unos momentos de manera irregular y estuvo a punto de ocasionar un accidente. Mientras tanto, también un accidente entre dos unidades particulares en la avenida 16 de septiembre, a la altura de la calle Ébano, con dirección a la avenida Margaritas. Solo hay daños materiales, accidente de dos unidades particulares, avenida 16 de septiembre, a la altura de la calle Ébano, con dirección a avenida Margarita, solo daños materiales, pero ya hay tráfico en la zona, tómelo usted en cuenta para que no se le haga tarde. También mucho cuidado y precaución porque allá en la calzada Zabaleta, a la altura de la recta Cholula, con dirección o sentido hacia el Boulevard Forjadores, hay reducción de carriles porque están quitando un espectacular, ya estarían por terminar, así que tómelo usted en consideración. También le vamos a informar ahora que en Esperanza, al filo de la medianoche, se reportó la muerte de una mujer de 23 años de edad dentro de un domicilio en la colonia del Ferrocarril, allá en el municipio de Esperanza. Se menciona que la mujer presentaba huellas de violencia, por lo que se presume pudo haber sido víctima de un feminicidio. Piden que investiguen las autoridades. Y ahora ponga usted mucha atención si nos está viendo en la multiplataforma informativa de Cinco Radio Comunicación Efectiva, Facebook, X y YouTube, donde le vamos a mostrar un tatuaje de una persona que se encuentra en el Hospital de Traumatología y Ortopedia del sector salud, el que está ahí a un costado de la autopista. Este hombre llegó desde el pasado 14 del mes presente a dicho hospital. Es un hombre de aproximadamente unos 35 a 40 años de edad. Se sabe que fue auxiliado en el Soriana de la Capo, en el estacionamiento, donde habría sido golpeado, quedó en muy mal estado. Llegó vistiendo un pantalón azul de mezclilla y playera beige. Fue llevado por los cuerpos de emergencia al Hospital de Traumatología y Ortopedia del Sector Salud. Ahí en el brazo tiene esta virgen tatuada. Si usted conoce a un familiar y no sabe de él, que tiene, aparentemente es el brazo derecho, si no me equivoco, o puede ser el izquierdo, no nos precisan, pero tiene tatuada una virgen de Guadalupe. Si usted reconoce este tatuaje, acérquese a pedir informes ahí al Hospital de Traumatología y Ortopedia del Sector Salud, el que se encuentra en San Pablo, Xochimehuacán, a un costado de la autopista. En más información, la Secretaría de Seguridad Pública del Estado informó la detención de un presunto asaltante de casa habitación. La inmediata respuesta de los elementos de la policía estatal permitió su captura. Esto de acuerdo a lo que informó la propia secretaría, indicando que el detenido es de nombre Daniel, de 27 años de edad, quien fue identificado y señalado de ingresar a un inmueble ubicado en San Bernardino, Tlaxcalancingo, allá en San Andrés, Cholula, donde sustrajo diversos objetos de valor. Finalmente quedó detenido y a disposición de la autoridad ministerial. Y en más información, pues esto que es lamentable, se corroboró que el cuerpo, ayer al terminar este espacio informativo, Pocos minutos después le estábamos informando en las cuentas oficiales de Cinco Radio Comunicación Efectiva y todos los espacios de Red Ciudadana que en Azumbilla, en Campos de Azumbilla, a un costado de la carretera, allá en el municipio de Nicolás Bravo, había sido ubicado, localizado un cadáver encobijado. Estaba inicialmente en calidad de desconocido, pero desde el primer momento trascendía que por la zona y otros indicios podría tratarse del cuerpo de Mateo Hernández, de 16 años de edad, estudiante de la preparatoria de la UAP allá en Tecamachalco, y quien es hijo del presidente municipal de Tecamachalco, del actual. Pues él habría sido privado de la libertad desde el pasado sábado. No se sabía más de él, no se ha precisado si fue una privación con fines de venganza contra él o contra su familia, algún miembro de su familia, o si se trató de un secuestro. No hay mayor precisión en cuanto a la información. Lo que sí es que se estaban haciendo los actos de investigación correspondientes. Lamentablemente, la tarde del día de ayer se confirmó que este cuerpo encontrado por la mañana en Azumbilla, pues era el de Mateo Hernández, de 16 años de edad. Sin duda, esto pues ha causado una indignación generalizada, porque se trata de un chico muy joven que tenía toda una vida por delante, estudiante de la máxima casa de estudios, y que le truncaron así su vida. Trasciende por fuentes policiales que quien lo habría privado de la libertad y quien le habría arrebatado la vida serían miembros de un grupo criminal de la delincuencia organizada que opera en aquella región, por lo que se pide, se exige que se dé con todos y cada uno de los responsables, todos los que participaron en esos hechos y se les aplique todo el peso de la ley. Lamentablemente se confirma que fue encontrado sin vida este joven que desde el pasado sábado había sido privado de la libertad. Se espera un comunicado oficial de las autoridades al respecto. Y llegamos al final de este espacio con lo siguiente. Hace unos momentos, hace aproximadamente una hora, le dábamos a conocer una entrevista aquí en este espacio con dos personas que viajaban como pasajeros en una unidad de transporte público de la ruta 2A, la unidad 12, para ser precisos. El día de ayer, allá en Colombres, conducía a un joven, un conductor que es muy joven, le calculan no más de 18 años de edad, es decir, con poca experiencia, que además iba conduciendo muy rápido, a alta velocidad y con el teléfono en la mano en todo momento, señalaban en la entrevista a estas personas. Pues bueno, al llegar en una de las calles de Colombres, se pasó una especie de vado, tope. Esto hizo que terminaran pues rebotando en el interior los pasajeros, algunos de ellos se golpearon la cabeza, algunos otros incluso terminaron perdiendo piezas dentales. Una mujer que llevaba a su niño pequeño pues sufrió ahí, quedó desvanecida y perdió el conocimiento, además de que se le estrellaron los dientes. Al niño resultó ahí con una fractura en la pierna. Fue terrible, terrible lo que ocurrió. No le quería pagar. Cuando llegó el seguro, dijo: a ver, ¿sabes qué? Yo no voy a pagar nada porque estas placas están sobrepuestas y no son las que vienen aquí en el contrato del seguro, las que están aseguradas. Tuvo que llegar el concesionario, ahí como que amedrentaron a la gente, los obligaron a firmar el perdón y los mandaron a un hospital, pero están todavía delicados algunos de ellos. Se pide que la autoridad, en este caso la Secretaría de Movilidad y Transporte, pues se ponga a chambear y saque de circulación todas estas unidades que están prestando un servicio pirata, porque lo que nos dice los pasajeros es que las placas iban sobrepuestas, es decir, entonces no tendría nada que hacer esta unidad circulando por las calles de Puebla, porque pues tuvieron que arreglarse porque el seguro no les pagó. No les pagó porque las placas iban sobrepuestas. El niño está grave, nos platicaba la mamá en una manera pues muy directa de cómo lo llevaron a un hospital y ahí le tuvieron que acomodar la rodilla y ahora está con yeso la pierna de este pequeñito. Así es que ojalá y metan a todos los conductores que pues ponen en riesgo la vida de las personas, pues los hagan entrar en razón y que conduzcan de una manera prudente y responsable. Sobre todo llama la atención aquí los daños a los pasajeros, pero muy especialmente en el caso de este pequeñito. Son 7:48 minutos.

0: 8:48 y nos vamos hasta la región de Atlixco con Nayeli Martínez, porque viene también el Güey Atlixcayol inclusivo. ¿Y esto en qué va a consistir, Naye? ¿Cómo estás? Buenos días.
1: Buenos días, Naye, qué gusto saludarte. Bueno, este Güey Atlixcayol inclusivo se estará presentando en Plaza de Armas a partir de las 11:00 a.m. y es principalmente para aquellas personas que por alguna situación de movilidad no pueden subir hasta la zona del Cerro de San Miguel a la plazuela, bueno, puedan también disfrutar de esta gran fiesta este próximo 27 de septiembre. Y así lo comenta la regidora de turismo, Valerie Barsh.
2: Puesto ya el domingo 27, 10:00 a.m, como ya es una tradición, empieza el Güey Atlixcayotl en la plazuela de la danza del Cerro de San Miguel, pero a las 11:00 a.m. también comienza aquí en Plaza de Armas el Güey Atlixcayotl inclusivo. Recuerden que también tenemos este escenario para aquellas personas que pues se les complica un poco el acceso hasta el Cerro de San Miguel, llamémosle personas con movilidad limitada, adultos mayores, a lo mejor que vengan con pequeñitos, pues es un buen escenario ya que aquí está techado, no hay tanto sol, no tienen que subir ningún tipo de escalón ni mucho menos, y pues bueno, además también aquí se complementa con la muestra gastronómica, con la muestra artesanal que acompaña siempre a nuestro festival Güey Atlixcayotl.
1: Y bueno, recordarles a las personas que son las mismas danzas que se estarán presentando tanto en el Cerro de San Miguel, en esta ocasión también se estarán presentando en lo que es la Plaza de Armas, también conocido como el Zócalo.
3: Pues el día 28 ya, vísperas de la gran celebración y festividad en honor a San Miguel, pues vamos a tener a las 10:30 p.m. la serenata o mañanitas en honor a San Miguel, y posteriormente culminaremos con misa de gallo. Y el día principal, que es el 29 de septiembre, pues vamos a tener dos misas solemnes en honor al santo patrón, que es a las 8:00 a.m. y a la 1:00 p.m. Todo va a ser allá en la ermita del Cerro de San Miguel, en la cual pues muchos están preguntando que en dónde, si se va a subir las imágenes, si se van a bajar. No, ya las imágenes desde hace 2 años se encuentran en su lugar original, en su templo original. Este, ya nada más son pues las celebraciones que se va a hacer en este novenario. Por eso les digo, es uno de los patrones más populares y que la gente lo busca, este, pues por la respuesta que tiene con la gente, ¿no?
1: Y bueno, Naye, para la gente que pues

0: En el marco de la celebración del Guayatzmixcayotl en el número 61, Naye.
1: Naye, muchas gracias. Buenos días.
0: Buenos días.
1: 7:51.
2: Y 9 minutos para las 8. Y en este tema de turismo, decirle que entre los nuevos proyectos turísticos para el estado, destaca la llamada Ruta de los Volcanes, la rehabilitación de 7 haciendas y la recuperación de lagunas y lagos. Es lo que comentó la titular de turismo comunitario en el estado, Marlet Pérez Blancas.
3: Tario, es este nuevo rostro que le da a las comunidades, pero sobre todo a las mujeres, gobernador. El turismo comunitario representa mucho para nosotras como mujeres, porque hablar de ello es hablar de nuestras cocineras tradicionales, de la Sierra Norte, de la Mixteca Poblana, de los 217 municipios. Hablar de turismo comunitario es hablar de las bellezas como senderismo, agroturismo, estas cabañas que tenemos preciosas en la Sierra Norte, pero también en la reserva de la biosfera que...
2: Exactamente, otros lugares que sin que sean todavía pueblo mágico, tiene también sus atractivos y es este turismo comunitario el que también se puede detonar. 8 minutos, ya cambió el reloj, 7:08.
4: Y vamos con más información, antes de pasar con mi compañero Roberto Cetina, a quien le agradezco estar en línea, tenemos aquí esta información de último minuto que da a conocer la Fiscalía General del Estado en torno a esta nota que le acababa de presentar, precisamente de Mateo, de este joven hijo del presidente municipal de Tecamachalco, que ayer se confirmó fue encontrado sin vida. La fiscalía está corroborando en este comunicado el fallecimiento de este joven, que precisa tenía 17 años de edad. En el comunicado pues da a conocer las cosas que ya se sabían, que fue privado de la libertad desde el pasado 19 de septiembre allá en Tecamachalco, y que pues indica que de acuerdo con los antecedentes de la investigación, el adolescente salió de su domicilio para dirigirse a un curso. Posteriormente, sus familiares indica, y esto es importante, recibieron una comunicación en que se informó que se encontraba privado de la libertad, que se realizó una exigencia económica a cambio de su liberación, es decir, es la confirmación de que sí, se trató de un secuestro. A partir de ese momento, dice el comunicado, se inició la carpeta de investigación correspondiente y se brindó el acompañamiento especializado a la familia. Como parte de las diligencias, se obtuvieron videograbaciones de distintos puntos de Tecamachalco, mediante las cuales se reconstruyó parte del recorrido del adolescente y del vehículo presuntamente relacionado con su privación de la libertad. Asimismo, se recabaron entrevistas de personas que tuvieron contacto con la víctima antes de su desaparición. El 23 de septiembre, autoridades municipales de Nicolás Bravo informaron sobre la localización del cuerpo sin vida de un hombre en la carretera estatal a Zumbilla-Tlacotepec. Derivado de las diligencias y las características obtenidas durante el proceso de identificación, se estableció su correspondencia con el adolescente reportado como secuestrado, es decir, la confirmación de que es él. La Fiscalía General del Estado de Puebla continúa con el análisis de la información telefónica, videograbaciones, indicios y demás datos recabados a fin de esclarecer los hechos e identificar a las personas probablemente responsables sin comprometer el desarrollo de las investigaciones. Ese es el comunicado donde se confirma lo más importante, lo demás ya lo sabíamos, que se trató de un secuestro. Esta es la confirmación oficial y pues espera que, derivado de las investigaciones, pronto puedan capturar a todos los implicados en ese secuestro y asesinato y se les aplique todo el peso de la ley. Vamos contigo ahora sí, Roberto, porque persiste inconformidad allá en Ixcotla, Chautempan, por la construcción del hospital INS Bienestar. Platícanos los detalles, Robert, muy buenos días.
5: Muy buenos días, un afectuoso saludo para ti y para todos nuestros amigos del auditorio. Como bien lo destacas, el día de ayer, en esta entrevista improvisada que se dio en la capital del estado de Tlaxcala, vecinos de la comunidad de Guadalupe Ixcotla, perteneciente al municipio de Santa Ana Chautempan, se manifestaron por enésima ocasión en contra. ¿Cómo puede ser posible? Sería la pregunta, de la construcción de un hospital en bienestar que podía beneficiar a miles de habitantes de esta comunidad chautempense. Destacarte que pues ellos aseguran que no están de acuerdo con esta disposición de los recursos del gobierno federal para poder realizar esta obra, y que además aseguran que el presidente nuevamente nombra, bueno, otro presidente que ya fue nombrado, que en este caso se trata del señor Juan Cuauhtle, pues que supuestamente no alcanzó los votos necesarios para poder ser presidente de comunidad. Bueno, en fin, pues escuchemos al respecto de lo que dijeran por enésima ocasión pobladores de Guadalupe Ixcotla, quienes se oponen a la construcción de un hospital del INS Bienestar aquí en la región de Chautempan. Adelante, por favor.
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0: familiar. Entonces ya nomás corresponde que pues ahora sí que el presidente de comunidad que todavía se ostenta, que tenga que ser respetuoso de lo que el pueblo quiere, ¿no? Porque pues como se siente apoyado por el Estado y el municipio, pues él dice que no se va a ir hasta que la autoridad correspondiente lo diga. Pero aquí no hay autoridad más que la asamblea del pueblo, es la que decide cuándo y cómo quitar y poner a sus presidentes de comunidad.
1: Oigan, este es el reporte.
2: Pues Robert, ahí está esta información, sin lugar a dudas, importante. Oye, y con respecto al título que dice el titular del Secretariado Ejecutivo de Seguridad Pública, Tlaxcala, muy pues preocupante esto que dice sobre los centros de control y comando, Robert.
1: Es correcto, y estamos hablando específicamente de las cámaras de videovigilancia que fueron instalados en por lo menos 50 municipios y que están conectados al sistema de control, cómputo e inteligencia, el C5I, avanzada tecnología, pero que ahora, en el caso de los municipios, entre ellos uno de los más importantes, Apizaco, Tlaxcala, pues resulta ser que no están funcionando de manera óptima, Odilon. Por lo que Nelly Itoshiro, quien es el responsable del sistema de videovigilancia C5I, y además es el responsable del Secretario Ejecutivo de Seguridad Pública en el estado de Tlaxcala, aseguró que se van a corregir, que la empresa que colocó estos sistemas de videovigilancia tendrá que realizar las reparaciones correspondientes. Escuchemos lo comentado por el funcionario estatal. Adelante, por favor.
3: La verdad es que el término tecnológico no me lo sé, pero efectivamente, como toda la tecnología, tenemos fallas en tema de imagen.
2: Robert.
1: Odilon, este es el reporte.
2: Te agradezco mucho, Roberto, que tengas muy buenos días.
1: Señor, estamos al pendiente, saludos.
2: Un minuto y las 8:00 a.m.
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2: El INEGI reporta baja incidencia delictiva en Puebla. El INEGI reporta una reducción de 5.3% en la tasa de incidencia delictiva y de 10% en la tasa de prevalencia delictiva, mientras que la Fiscalía de Puebla ha registrado una disminución en los delitos de acto alto impacto con 600 casos en lo que va del año. Esto lo dio a conocer José Luis García Parra, coordinador del Gabinete Estatal.
3: De prevalencia delictiva. Homicidios también bajaron 8.4% de 2025 a 2024. Que hay que recordar el pico que tuvimos en 2019 ocasionado por esos años de gobierno del PAN en Puebla, donde entregaron la seguridad a bandas del crimen organizado, donde desde el poder se protegía y se orquestaba al huachicol.
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2: Un hombre resultó lesionado tras caer de su propia altura en el Boulevard Bicentenario en Huauchinango. Protección Civil dio a conocer que se encontraba desorientado y en estado etílico, además de presentar una lesión en la parte posterior derecha de la cabeza. Ya fue atendido y trasladado para su valoración médica. Y una palmera de aproximadamente 20 metros de altura se incendió en el interior de la parroquia de Tilapa, presuntamente por residuos de pólvora de pirotecnia. Protección Civil del Gobierno del Estado enfrió el ejemplar y delimitó el área para evitar el ingreso de personas. Este jueves se prevé ambiente caluroso en Puebla con lluvias ligeras a moderadas, con posibles chubascos con actividad eléctrica, rachas fuertes de viento y probabilidad de granizo en todas las regiones, principalmente en la Sierra Negra, donde se esperan los valores máximos, y un viento de 10 a 25 kilómetros por hora y rachas de hasta 40 kilómetros por hora. Tome sus precauciones. Quédese con nosotros, con el equipo de Buenos Días, a través del 89.3 FM, La Grupera, La Mera Mera, el 1090 de AM, 1120 AM, y además nos pueden ver en nuestras redes sociales. Estamos en arroba la red 5 radio con las noticias de Puebla, México y el mundo, y el reporte vial al instante que hacemos juntos con sus reportes al 2222-382990. En operación digital, Duval Rubio, y en operación de las redes sociales, Alex Denicia. Nayela Aguilar agradece el favor de su atención. Buenos días.
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saludo con gusto en este jueves 24 de septiembre del año 2026. Estamos arrancando con la Gozadera Morning Show, una producción exclusiva de 5 Radio, comunicación efectiva, línea de contacto, teléfono directo, teléfono en cabina 244-445-1550. Apriétale al microfonito, graba tu saludo, graba tu WhatsApp y con todo gusto lo pasamos al aire al 244-140-91. Recuerde, por supuesto, que hoy tenemos el Adivina Adivinador. Pero además de eso, ¿tienes alguna persona que esté cumpliendo años el día de hoy? Recuerda que nosotros hacemos posible la conexión sin fronteras. Déjame su nombre completo, déjame su número de teléfono y qué canción le quieres dedicar para que nosotros hagamos la magia. Hoy es jueves de nuestros amigos de Smart Migration, porque aquí te echamos la mano, paisano. ¿Tienes alguna duda en temas de visas, pasaportes, temas migratorios? Nosotros resolvemos todas tus inquietudes. ¿Quieres una canción? Este es el momento también de poder solicitarla, ya lo sabes. 244-140-91. ¿Escuchaste bien? 244-140-91. No te me despegues, porque tengo para ti también lo que son los chismes que tienen que ver con el mundo del espectáculo. Saludos para ti que nos acompañas, a los amigos del transporte público Excelente 400, a usted que nos sintoniza a través de internet en www.5radio.com.mx. Muy buenos días.

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18: 8:22.

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1: 8 de la mañana con 26 minutos. Vámonos precisamente con al 2x1 a través de la señal de la pura gozadera. Hola, buenos días.
2: Buenos días, Cogeta. Que tengas un excelente bendecido 400 de parte de tu amigo el Scooby. Pues te mando un saludo muy especialmente para el grupo de Marvin Club Extravagantes, Puebla Atlixco. Igual que les deseo que tengan un excelente bendecido 400. Que el primerísimo de las alturas me los cuide y me los proteja. Y si puedes complacer con una canción, por favor, Mi Segunda Vida de La Arrolladora. Gracias, Cogeta. Que estamos pendientes para cualquier cincote.

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1: Me voy también con la siguiente llamadita. Hola, buenos días.
2: Hola, buenos días.
1: ¿Qué canción le voy a mandar en esta mañana?
2: Una de Acapulco Tropical.
1: Una de Acapulco Tropical. Mire, de Acapulco Tropical tengo la de... Tengo la de Cangrejito Playero, La Novia Fea. ¿Cuál?
2: Cangrejito Playero.
1: Cangrejito Playero, perfecto. Aguánteme tantito en línea, no me cuelgue. Me voy precisamente con más saludos. Hola, hola, buenos días.
3: Buenos días, coquetita, buenos días. Andamos aquí dándole duro al 400. Saludos, saludos a todo el club único de Atlixco, Puebla, Marvin Extravagantes. Los saluda aquí el primo Toño. Saludos y que tengan excelente jueves. Feliz 400. Andamos pendientes. Saludos a ti, coquetita, y que tengas una excelente mañana y un excelente jueves.
1: ¡Excelente jueves también para ti, Toño! De este lado, adelante, Kevin. Buenos días.
4: Hola, buenos días. Disculpe, hace años que escucho esta radio, pero nunca me había podido comunicar. Pero quiero mandar saludos para la Soledad Morelos, la familia Grande Rivera, de parte de Javier Grande, en Brooklyn, Nueva York. ¡Feliz día!
1: Oye, pues qué gusto que te reportes conmigo después de muchos años de sintonizar la única estación de radio aquí en Atlixco. Y te recuerdo que gracias a eso somos la estación más escuchada por todos los paisanos allá en el extranjero. Me voy con estos temas que ya solicitaste. Esto se llama Mi Segunda Vida. Y son las 8 de la mañana con 29 minutos. Que tengas el mejor de los jueves, donde quiera que nos acompañes.

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1: 8:38. Momento de irnos con el Adivina Adivinador de el día de hoy. Mencióname al menos 5 nombres de mujer. Escúchale bien. Mencióname al menos 5 nombres de mujer que terminen en Ina. Así como lo escuchas, 5 nombres de mujer que terminen en Ina, que no sea Catalina ni Carolina. Al 244-140-91, escuchaste bien, al 244-140-91, recuerda que los WhatsApp audios obviamente tienen preferencia. Escuchaste bien, 5 nombres de mujer que terminen en Ina, que no sea Catalina ni Carolina. Me voy con el siguiente tema musical, esto se llama Dime Que Sí, son las 8:00 a.m. 8:39.

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0: tenemos lista la conexión sin fronteras. En esta mañana saludo con gusto a Rosa. Rosa, buenos días.
1: Buenos días, Areli.
0: Oye, Rosa, a ver, platícame quién está cumpliendo años, porque yo sé que nos sintoniza, híjole, hasta Chiapas.
1: Ajá, sí, así es.
0: ¿Cómo se llama la cumpleañera del día de hoy?
1: Se llama Magali Juárez Santana.
0: Magali Juárez Santana. ¿Qué sí. le quieres decir a Magali que la tenemos en la línea telefónica?
1: Ah, que la quería felicitar porque hoy está cumpliendo años. Y desearle que lo pase muy feliz y contenta en compañía de sus hijos, sus hermanos y especialmente de mi mamá, que está con ella.
0: Oye, Magali, pues ya escuchaste la felicitación por parte de tu hermana Rosa. ¿Qué es lo que le dices?
2: Que muchas gracias por acordarse en este día.
0: Oye, Magali, ¿y cómo la vas a pasar el día de hoy? ¿Vas a festejar? ¿Andas en la chamba ya? ¿Andas en casita? ¿Cómo vas a celebrar un año más de vida?
2: Mira, por lo pronto, hoy tengo un compromiso con un grupo de artesanas. Y no me es posible hoy celebrarlo, pero mañana, primeramente Dios, lo celebraremos con una comida.
0: Ah, perfecto. Pues ojalá que la pases muy bien. ¿Cuántos años estás cumpliendo, Magali?
2: 50 y más,
0: me parece perfecto. Y es que dicen que nosotros somos como los vinos, entre más años, mucho, mucho mejor. Pues deseamos que te la pases excelente. Algo que le quieras, algo más que le quieras decir a tu hermana Rosa, que precisamente se contactó con nosotros desde muy temprano para poder hacerte esta llamada de felicitación.
2: Sí, muchas gracias por este gran detalle, que a pesar de la distancia nos une aún más, y que la invito para la comida, que aún está tiempo para llegar mañana.
0: Que agarre.
2: Ajá.
0: Que agarre sus maletas y de una vez que se vaya para que llegue a tiempo al festejo.
2: Sí, y a usted muchas gracias también por enlazarnos.
0: Oye, Magali, ¿cuánto tiempo tiene que no ves a tu hermana Rosa?
2: Va a ser, creo que un año. Tiene como un año.
0: Ah, la viste recientemente. Pues bueno, ella se tomó este detalle precisamente para desearte feliz cumpleaños. Y también queremos dedicarte una canción que yo sé que te gusta mucho, a cargo de Margarita, la diosa de la cumbia. Que pases feliz cumpleaños y gracias por tomarnos la llamada, Magali.
2: Sí, muchas gracias, muy amable. Saludos desde Chiapas.
0: Saludos hasta allá y gracias para ti, Rosa, por contactarnos.
1: Sí, no es de qué. Vale, gracias también a ti, Adeli. Sí, igualmente, te deseo muchas felicidades hoy y siempre.
2: Gracias.
1: Sí, bueno, hasta luego.

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2: Urgen mayor vigilancia en San Simón, Altzicintla. ¿Qué tal? ¿Cómo le va? Buenos días. Aquí le tenemos la información en radar. Es el radar de las 9 y son vecinos de San Simón, Altzicintla, que es una comunidad de San Salvador el Verde, territorio poblano. Le piden a sus autoridades reforzar la vigilancia luego de varios asaltos que se han registrado a los transeúntes por parte de sujetos presuntamente armados. La mayoría de las veces huyen a bordo de motocicleta. Lo bueno es que los tienen plenamente identificados. Hay fotografías, hay videos y ya se los entregaron a las autoridades porque estos hechos son cada vez más frecuentes, es lo que dicen los vecinos en San Simón, Altzicintla. Ahí le tenemos las imágenes en nuestras redes sociales de estos sujetos que son los presuntos asaltantes. Estos son las 9:01 a.m.
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2: Y en más de la información, el INEGI reportó una reducción de 5.03% en la tasa de incidencia delictiva y de 10% en la tasa de prevalencia delictiva. Además, José Luis García Parra, coordinador de Gabinete Estatal, informó que la Fiscalía registra 600 delitos de alto impacto.
5: De prevalencia delictiva. Homicidios también bajaron 8.4% de 2025 a 2024. Hay que recordar el pico que tuvimos en 2019 ocasionado por esos años de gobierno del PAN en Puebla, donde entregaron la seguridad a bandas del crimen organizado, donde desde el poder se protegía y se orquestaba al huachicol. Y esas bandas fueron creciendo y apropiándose no solamente de los municipios.
2: Y en más de la información, la secretaria del Bienestar, Laura Artemisa García Chávez, se reunió con vecinos del sur de la ciudad, a quienes recordó que el programa de obra comunitaria es regresarle precisamente a las comunidades, a todas las colonias, lo que los ciudadanos pagan en impuestos para que se haga efectiva la justicia social.
6: El gobernador Alejandro Armenta ha hecho grandes acciones por Puebla. De verdad que hemos avanzado de manera impresionante. A favor de las mujeres tenemos Casas Carmen Cerdán, Casas Libres, más de 50, así como esta maravillosa calle que ustedes lograron hacer, con dificultades seguramente, pero que aquí está, y que es de todas y de todos ustedes, porque el recurso de los poblanos es para los poblanos.
2: Y recuerde que este diálogo informativo lo continuamos en arroba la red 5 radio, nuestra cuenta de X, donde le estamos informando con la cobertura de mi compañera Carla Botello en la mañanera de la presidenta Claudia Sheinbaum, que el secretario de Economía Marcelo Ebrard reportó que se detectaron problemas estructurales en el Instituto Mexicano de la Propiedad Industrial relacionados con el número de solicitudes y capacidad del personal para atenderlas. Por ello se prevén reducciones en trámites y normas con el objetivo de simplificar y agilizar todos los procesos. En la operación digital, Duval Rubio. En la operación de redes sociales, Alex Denicia. Rafael Tellez Morales le informa en radar.
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0: de la mañana con 11 minutos. Acabas de escuchar a los Superlamas con el tema titulado Bote de Cerveza. No te me despegues, nos vamos a la pausa, pero en esta hora vienen los amigos de Smart Migration porque nosotros te echamos la mano, paisano.
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23 minutos. Vámonos con los saludos, las quemadas y la buena vibra al 244-140-91. Dice por acá: hola, coquete, buenos días. Saludos desde San Pablo, Aguatempan. Saludos especiales para la familia Colot Galindo, especialmente para el buen Pedro. Y dice también: te mando mis nombres de la divina adivinador del día de hoy. Mis nombres serían Ernestina y Celerina. Te recuerdo, mándame al menos 555 nombres.

0: 5 nombres que terminen precisamente en INA. Que no sea Catalina ni Carolina. Hola, hola.
1: Regina.
0: Muchas gracias, Ángel.
2: Los 5 nombres que terminan en INA es Martina, Valentina, Cristina, Marina, Regina.
0: ¡Perfecto, Lupita! De este lado, Ambrosia dice Constantina, Martina, Agripina, Cristina y Antonina. Irma, buenos días.
3: Hola, buenos días, Coquetita. Los nombres son Clementina, Josefina, Valentina, Martina, Paulina y Delfina.
0: ¡Perfecto! ¡Vámonos contigo, Vicky! ¡Buenos días!
4: Hola, Are, buenos días. Quiero mandar saludos para la familia Mastal Rojas, que como siempre te escuchamos aquí en New Jersey, y para la familia Rojas Flores en San Balsara, Trimellaya. Y un saludo para ti, que tengas un lindo día. Saludos desde New Jersey. Gracias.
0: Saludos y gracias por acompañarnos por aquí. Franklin dice Josefina, Enedina, Fidelina, Adelina, Ernestina, Cristina, Maximina y Martina. Clara, buenos días.
5: Es Ernestina, Josefina, Delfina, Eloína y Angelina.
6: Hola, hola, tengo 5 nombres hermosos, empezando por la de mi madre. Es Regina, segunda Antonina, tercera Angelina, cuarta Enedina, quinta Agustina. Esos son mis nombres que yo te conseguí desde Brooklyn, Nueva York.
0: Ah, pues saludos hasta Brooklyn.
7: Los nombres que terminan con Ina son Cristina, Regina, Sabina, Gina y Marina.
0: Vámonos contigo, Marielita.
8: Hola, buenos días. Los 5 nombres con terminación INA serían Marina, Paulina, Valentina, Regina y Josefina.
0: Dice por aquí, buenos días, serían Ernestina, Josefina, Faustina, Agustina, Georgina. Y saludos desde la Colonia El Carmen de parte de la terminación 42. Hola, por favor manda saludos. Dice por acá, Areli, buenos días, mis nombres serían Angelina, Agustina, Marcelina, Paulina, Catalina, Rosalinda. Saludos para todos en cabina de parte de Irma. Tengo saludos también, saludos para el Pulga Llanos, dice por acá, mándame saludos para Alexis, Ramiro, Panini, Patricia, para mi compadre Mario, para Miriam, para Liz, de parte del Pulga Llanos, desde la Unión Americana. Además, saludos para mis hijas, Samali, Carla y Natalia, y para mis nietas, las gemelas, Lucía, y también para Elisa. Me voy con más música, me voy con el siguiente tema. Esto se llama Suspiros, son las 9:28 a.m. Saludos para usted que nos acompaña en el mercado, Mercado Benito Juárez, Mercado Ignacio Zaragoza. A mi gente bonita de Santa Rita también les saludo, son las 9:28.

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11: Las cumbiacitas como en los viejos tiempos, de las que no pasan de moda.
12: 9:37.

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1: 9 de la mañana con 39 minutos. Saludo con gusto a mis amigos de Smart Migration. Pame, buenos días.
2: Hola, muy buenos días a ti y a todos los que nos escuchan cada jueves en este espacio. De hecho, aprovechar para mandarle saludos a la señora Ofelia, que el día sábado pasado estábamos por ahí dando precisamente una plática sobre el trámite de visas para que pues sepan cuál es el proceso, para que no sean víctimas de fraude. Y me decía, sí, ya te reconocí, yo te escucho todos los jueves. Y entonces, bueno, pues le mandamos muchos saludos a ella y también que aprovechar para mandarle saludos a mi suegra, que hoy es su cumpleaños. No sé si me está escuchando, generalmente sí, pero bueno, ella ya sabe, le mando muchos saludos y bueno, al ratito estaremos en el festejo. Y ahora sí, pues aquí lista para que, pues para responder dudas, preguntas y traerles todo lo relacionado a trámites entre México y Estados Unidos principalmente.
1: Perfecto, Pame. Oye, Pame, pues fíjate que nos están llegando preguntas al 244-140-91 y aquí una persona nos está escribiendo para preguntarnos qué de cierto es que una vez que tú estás iniciando tu proceso para trámite de visa, pues ellos básicamente, los cónsules, antes de que vayas ya saben si te la van a dar, no te la van a dar. ¿Qué de cierto es esto?
2: Ah, sí, claro. Pues mira, mucho se ha estado hablando y de hecho, bueno, te comentaba el sábado, tuvimos ahí una plática en English Center y muchos decían como, bueno, pero ya cuando vas a la entrevista el cónsul ya sabe si te va a dar la visa o no, ¿no? Y también por ahí de lo que comentas se dice que, ay, no es necesario que lleves nada porque a mí no me pidieron nada, ¿no? Y y realmente no te revisan documentos. O bueno, como ya una semana antes te tomaron los biométricos, entonces pues ya, con eso ellos ya saben toda tu información y ya saben si te la van a dar o no, ¿no? Y pues, como todo, no, esto no es del todo real, al contrario. Comentarles, si la entrevista no fuera importante, pues no se haría, ¿no? Porque obviamente es un tema, si quieren podemos verlo hasta en el tema económico, no, Estados Unidos como tal no destinaría personal, presupuesto y recursos en general para este tema de la entrevista, ¿no? De hecho, pues lo platicamos a veces en otros países, justamente no hay esta entrevista, todo se sube la información, a veces lo revisa la inteligencia artificial, los algoritmos, y ya, y no hay esta posibilidad de tener una entrevista con alguien que evalúe, ¿no?, tu situación, que como ventaja sí sucede con la visa de Estados Unidos, ¿no?, con este trámite. Entonces, sí, si bien el cónsul que te va a entrevistar ya tiene tu solicitud, la embajada ya pues ya recopiló tus biométricos, actualmente pues una semana antes, sí, la entrevista justamente es el punto decisivo para si dártela o no. Probablemente cuando llegas a la entrevista, dependiendo tu caso, el cónsul pues diga, bueno, si me prueba que sí se dedica a esto o si pues me aclara esto que me causa duda, ¿no? Pues se le otorgue la visa y bueno, si no, o si durante la entrevista sigo teniendo las mismas dudas, pues la visa será rechazada, ¿no? Entonces, sí es un proceso que tenemos que tener en cuenta, que es prácticamente de convencer al cónsul de que lo que pusimos en la solicitud es correcto, de que lo que nos pregunte se lo aclaremos, ¿no?, se lo confirmemos también, y que ese va a ser el decisivo para que nos den la visa o no. Les puedo poner muchos ejemplos. Algunos sería, por ejemplo, hace poquito tuvimos el caso de una chica que fue a su entrevista y que ella está en Mérida y decía que iba a viajar sola, que trabajaba en un negocio familiar. Ah, no, perdón, decía que iba a viajar con un amigo de Puebla, ¿no? Que el amigo ya ha viajado. Y que ella, y bueno, entonces yo le decía, bueno, a mí también me causaría extrañeza cómo conociste a este amigo, que tú estás en Mérida, él está en Puebla, aparentemente no hay ninguna relación, no ha habido tema de, por ejemplo, que hayan estudiado juntos, no son de la misma generación, pues sí, como que pudiera ella explicar un poco más de dónde esa relación y por qué viajarían juntos, ¿no? Y entonces, bueno, cuando la entrevista le dicen, ¿con quién vas a viajar? ¿No? Justamente el cónsul, pues es algo que se le hace como raro, quiere saber más, y esta persona contesta, con un amigo, nada más, ¿no? Y entonces, volvemos al punto, la idea es que tú convenzas al cónsul. Entonces ahí ella pues respondió de manera muy demasiado concreta, demasiado sencilla, que no abonaba a explicarle al cónsul con quién estaba viajando y por qué viajaba con esa persona. Y bueno, pues ese creemos que fue el motivo de que le negaran la visa, ¿no? Por ahí he tenido casos en los que a lo mejor sí les piden documentos, por ejemplo, los recién egresados que dicen que están trabajando en algún lugar de reciente ingreso, y entonces sí les piden, a ver, muéstrame tu cédula, ¿no? A ver, muéstrame las visas de... O no te dicen muéstrame las visas, ¿no? De con quién viajas, pero sí te dicen, ¿con quién vas a viajar? ¿Ya tiene visa? Y entonces ahí es cuando la persona le puede decir, sí, sí, ya tiene, ya ha viajado, traigo aquí copia de sus visas, ¿no? O sea, que no perdamos ese foco de que es la entrevista no nada más es para responder sí, no, sino para realmente convencer al cónsul, porque sí, eso precisamente es lo que define si te van a dar la visa o no, ¿no? Si lo logras convencer, y bueno, ya sabemos actualmente que convencer no es solo con lo que decimos, sino también cómo lo decimos, ¿no?
1: Efectivamente. Oye, también están preguntando aquí si tienen algo que ver las redes sociales, y en realidad, obviamente, pues los cónsules pues entran a observar, a investigar un poquito en las redes sociales.
2: Así es. Sí, ya lleva algunos años este tema. De hecho, se agregó en el formulario, antes no estaba, el poner cuáles son tus redes sociales, cómo apareces en ellas, ¿no? Y recordemos que, bueno, justamente ahora con los avances tecnológicos, pues es mucho más fácil que puedan revisar, ¿no? Palabras claves, imágenes claves, y cuáles serían estas claves en las que deberíamos de tener cuidado de lo que ponemos en las redes sociales. Todo el tema de drogas, todo el tema de armas, también temas, por ejemplo, de, no sé, pues de, ya, esos son como los más delicados, pero ya, también pues, a lo mejor información o mensajes como en contra del gobierno de Estados Unidos, mensajes de odio y demás, ¿no? Y ya de ahí, bueno, tener cuidado con, pues, las cosas que ponemos, ¿no? Por ahí, por ejemplo, comentaba apenas con unas personas que van también a su entrevista, me decía ella, es que voy a ir a visitar a una amiga a Estados Unidos, ¿no? Y resulta que la amiga no era amiga, era pareja, ¿no? Entonces yo le decía, me decía, ¿crees que haya problema? Y yo le decía, mira, pues si pusiste que son amigas, vas a y pues tienes que seguir diciendo que son amigas, nada más, a ver, yo te pregunto, en las redes sociales hay mensajes pues de amor, de que estamos en una relación, somos pareja, además, porque entonces sí sería fácil que ellos detectaran tu mentira, ¿no? Porque si hay mucho de eso, pues entonces ellos pueden ver que realmente no son amigas, ¿no? Entonces, ese tipo de cosas son las que hay que tener cuidado que en lo que ponemos en las redes sociales. De ahí en fuera, un comentario, alguna foto ahí escondida entre varias, pues no pasa nada, ¿no?
1: Ok. Oye, Pame, ¿dónde podemos localizarte, redes sociales? ¿Qué días vienen a Atlixco?
2: Claro que sí. 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
1: Perfecto, entonces mi querida Pame, nos escuchamos la próxima semana, el próximo jueves, en este mismo espacio para responder más preguntas aquí en Te Echamos la Mano, Paisano. Muchas gracias y que tengas maravillosa mañana.
2: Muchas gracias igualmente a ti, y aquí seguimos. Nos estamos escuchando el próximo jueves. Bye bye.
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2: De la mañana con 53 minutos, dice por acá, hola Coqueta, buenos días, saludos como siempre ya escuchándote, saludos para mi querida Patti, además tengo saludos para la familia Rojano Rojas, para la nena, para el buen Chatín, la familia Mastal Rojas, para Vicky, George, Vico, Rey, Ave, hasta New York, y saludos para todos los integrantes de Sol FM 101.3. Me voy con más música, aprovecho precisamente para despedirme, la voz que escuchas, Arely Cabrales, la Coqueta, yo regreso contigo y te acompaño a partir de la 1 de la tarde. No te me despegues porque a partir de las 10 de la mañana escuchas a Alberto Zapata, el Borrego de Oro, en las clásicas con Gozadera.

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2: La presidenta Claudia Sheinbaum le cumple al 1000% a Puebla, advierte el gobernador. ¿Qué tal? ¿Cómo le va? Buenos días. Aquí le tenemos la información en Radar. Es el Radar de las 10 y es el mandatario poblano Alejandro Armenta, quien destacó que 1.5 millones de familias poblanas reciben beneficios del gobierno federal.
3: Nos emociona mucho ver que nuestra presidenta considera ese compromiso que hizo, está cumpliendo con todo. La intervención de la Toyag es un sueño. No podría ser posible sin la intervención del gobierno de la República. Eso nos permite soñar con el rescate del distrito turístico de Valsequillo. El corredor mixteco es importante. Una zona que no tiene pobreza, hay pobreza, pero no extrema, gracias a los migrantes.
2: En más de la información, la secretaria del Bienestar, Laura Artemisa García Chávez, se reunió con vecinos y destacó que las acciones del programa de obra comunitaria son posibles gracias a la visión humanista de la jefa de la Nación, Claudia Sheinbaum, y del gobernador Alejandro Armenta.
4: Logra en 2 años que apenas se llevan. Tenemos que ser consistentes para llegar al resultado, que es regresarle al pueblo lo que corresponde. Y no es un eslogan de un partido, es una realidad. Si no nos regresa a todos lo que nos corresponde, difícilmente lograremos la justicia social. Y que yo celebro que haya muchos de mis colegas acá, maestros, porque cuando estamos en las escuelas, si algo detectamos, son las grandes injusticias que seguimos.
2: Y recuerda redciudadana.mx para que te conectes a la información. 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Ahí te tenemos siempre la información. En la operación digital Duval Rubio, en la operación de las redes sociales Alex Denicia. Quédate en HR 1090 de AM, donde viene ya Por Amor a las Familias. Rafael Tellez Morales te informa en Radar.
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4: Las 10 de la mañana con 14 minutos, 10:14. En las clásicas con Gozadera escuchas con liberación. 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
19: Las 10 de la mañana con 22 minutos.
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1: Solamente 4 minutos en 4 y serán ya las 11 de la mañana. 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
2: Se aplicarán dosis de vacuna antirrábica en Atlixco. ¿Qué tal? ¿Cómo le va? Les saluda con muchísimo gusto su servidor Max López al micrófono para informarle en este radar de las 11 de la mañana que aplicarán 20.000 dosis de vacuna antirrábica. Esto durante la primera etapa de la jornada de vacunación en Atlixco. Así lo dio a conocer la presidenta municipal Ariadna Ayala.
3: Estamos en la temporada y bueno, pues en esta primera etapa nos están dejando 20.000 dosis que se van a estar aplicando con diferentes brigadas por toda la ciudad. Se va a dar a conocer ya el calendario de juntas auxiliares y colonias en las que se van a estar vacunando en diferentes horarios. Y bueno, invitar a toda la ciudadanía a que por favor ayuden a que los que son suyos los lleven a vacunar, los que son están en situación de calle, bueno, que también ayudemos, porque además se ha generado ya mucha empatía en muchas de las colonias y que nos ayuden a tener esta vacunación para ellos.
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2: José Antonio Peña Merino, titular de la Agencia de Transformación Digital, explicó cómo realizar pagos y cobros mediante CODI, el sistema de pagos digitales que permite realizar operaciones sin utilizar efectivo. Aún no se descarta que los 59 millones de litros de combustible asegurados en Guanajuato estén relacionados con huachicol, señaló la presidenta Claudia Sheinbaum. La misma explicó que la Fiscalía General de la República continúa revisando los permisos correspondientes y será hasta concluir este proceso cuando se determine el origen y la situación legal del combustible. Stray Kids visitará México para ofrecer un concierto, informó la presidenta Claudia Sheinbaum. La presidenta señaló que a través del DIF se regalarán 10 boletos a niñas y niños de escasos recursos para asistir al espectáculo. Sobre la posibilidad de que la banda surcoreana se presente en el Zócalo de la Ciudad de México, Sheinbaum respondió que se verá. La UAB lamentó el fallecimiento de Mateo Hernández Gutiérrez, estudiante de la preparatoria regional Enrique Cabrera Barroso de Tecamachalco. La institución expresó sus condolencias a familiares, compañeras y compañeros del joven. Más de 50 emprendimientos poblanos participaron en un encuentro de negocios para ampliar sus canales de venta y colocar sus productos en nuevos puntos de comercialización del Centro Histórico de Puebla. La CEDETRA impulsa la incorporación de productos locales a espacios formales bajo la marca Puebla 5 de Mayo, con opciones como alimentos, café, miel, artesanías, textiles y productos de cuidado personal. El clima hasta este momento es de 22 grados centígrados. Le invito a que continúe en sintonía de 5 Radio a través de todos nuestros canales de información. En el radar le informó Duval Rubio y Max López. Excelente día.
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1: Las 11 con 13 minutos. 11 de la mañana ya con 13 minutos. Grupo Jalado, Sol FM del 101.3. Y el dueño de tu amor. Saludos a los amigos albañiles allá en Santa Lucía. Dice para Edith, Nacho, José, también para Abraham, David, Juan, Nacho y también para el Mikey. Saludos amigos, excelente jornada.

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1: 8 minutos de noche y serán ya las 12 del día.

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1: 5 minutos en 5 y serán ya las 12 del día. 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
2: Es un buen momento para reflexionar sobre tu fe. La paz esté contigo.

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1: Respetable público, lucharán a 2 de 3 caídas sin límite de tiempo. En esta esquina,

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2: Se presentó el concurso estatal del ensayo Narrativa Científica en el Aula. ¿Qué tal? ¿Cómo le va? Le saluda con muchísimo gusto su servidor Max López al micrófono para informarle en este radar de las 12 de la tarde que Miriam Aquino Mena, titular de la Secretaría de Ciencia, Humanidades, Tecnología e Innovación, presentó el concurso estatal de ensayo Narrativa Científica en el Aula. Esta iniciativa busca acercar la ciencia a la sociedad, fomentar el interés por el conocimiento científico y visibilizar el trabajo de las y los investigadores.
3: En las personas. Además, convoca a los estudiantes, docentes, investigadores, investigadoras, especialistas y personas autoras a presentar ensayos y narrativas científicas sobre salud, tecnología, patrimonio, innovación y humanismo. No se trata de hacer la ciencia menos rigurosa, se trata de hacerla más cercana. La ciencia está en nuestra salud, en el campo, en las ciudades y en nuestras decisiones diarias.
2: También le presentamos que arrancaron los trabajos de rehabilitación vial en la Avenida del Progreso, en la Junta Auxiliar de San Francisco Totimihuacán, encabezados por el presidente municipal Pepe Chedraui. Las obras beneficiarán a más de 13.600 habitantes. Indignante, captan a personas manipulando y enterrando en la arena a mantarrayas en la playa de Santa Cruz, Huatulco, Oaxaca. El video generó reacciones entre usuarios quienes pidieron mayor vigilancia ambiental en la zona costera. El huracán Polo mantiene una trayectoria hacia el noroeste sobre el Pacífico y los pronósticos contemplan un acercamiento a Baja California Sur a inicios de la próxima semana. Actualmente el ciclón se desplaza mar adentro frente al suroeste de México. La autopista Guadalajara-Tepic permanece cerrada en dirección a Tepic tras el accidente en Plan de Barracas, donde un camión que transportaba metabucilfito de sodio se incendió y el químico reaccionó al contacto con agua. Protección Civil y Guardia Nacional aplican tierra para neutralizarlo. Hay desvíos por la carretera federal 15 libre. Dos personas de Izúcar de Matamoros reportaron haber sido estafadas con 24 mil pesos durante la compra de dos pantallas anunciadas en redes sociales. La entrega se pactó cerca de la central de autobuses de Atlixco. Tras entregar el dinero, descubrieron que las cajas contenían televisores aparentemente descompuestos y latas. Los presuntos responsables huyeron y bloquearon a las víctimas. Tres personas resultaron lesionadas tras el choque y volcadura entre una camioneta Ford Ranger y un tractocamión que transportaba azúcar sobre la carretera federal San Hipólito vía Jalapa en el tramo Acatzingo El Seco. El accidente ocurrió a la altura del Ocotal, en General Felipe Ángeles. La circulación registra afectaciones. El clima hasta este momento es de 24 grados centígrados. Le invito a que continúe en sintonía de 5 Radio a través de todos nuestros canales de información. En los controles Oval Rubio, para el radar le informó Max López. Excelente tarde.
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Villa Gómez, 7:12:07, bienvenidos a Sol FM, estamos ya en el Knockout en el 101.3. En la casa de alguien no preguntó. En este cuadrilátero musical podemos a competir dos agrupaciones, dos artistas. Mediante tu voto, bueno, pues tú eliges cuál será el tema ganador y el que escucharemos todos. La única estación de radio en Atlixo, estás ya en el Knockout en el 101.3. Vótale al 244-445-1550. Bien, ya mensaje de voz, mensaje de audio en el WhatsApp al 244-140-91. Y arrancamos, vámonos a la esquina número 1.

Necia número 2, escuchas con la arrolladora banda El Limón. Sobre mis pies, échale WhatsApp al 244-5091. Oh, recuerda que en cabina al 244-45-1550. Recuerda, esquina número 1, la presencia de la banda El Recodo, acá entre dos.

0: En la esquina número 2 con la arrolladora Banda Limón sobre mis pies. Raúl Cibelos es esta ocasión, solo 23 votos. El que los acumule primero será el tema ganador.
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0: Y nos vamos con los audios. Adelante, 244-540-91. Hola, hola, adelante.
2: Dale por la 1, dale por la 1.
0: Ok, ok, va por la 1, ok, WhatsApp audio. Por acá nos dicen que el voto es para quién, adelante.
3: Hola, 2.
0: Por la número 2, ok, 1 y 1. Vámonos con la llamada telefónica, adelante. ¿Para quién es el voto?
4: Yo lo pido por la 1.
0: La 1, ok. Vamos aquí con la doñita, saludos.
5: Por la 1, por la 1.
0: Gracias, doñita, gracias.
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0: las 12 del día ya con 22 minutos, 12 con 22. De los mensajes nos dicen por acá, enviar saludos para Francisco Escalona allá en Santo Domingo, Toyatempa, eso es de parte de Agus. Saludos, terminación 8, buen día. Más mensajes de voz para que nos envíes al 244-5091. Y recuerda que también a tu disposición nuestra línea telefónica, el emblemático 51550 del 101.3. Ocasiona 10 dígitos, 244-44-51550.
1: Eso es todo, que suene la banda, que yo ando contento, disfruto el momento. 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
0: Vamos a escuchar quién está en la esquina número uno en este cuadrilátero musical en Sol FM.

0: esquina número uno con la voz de Selena y los Dinos.
1: Amar.
0: Selena y los Dinos en la esquina número uno, sí, una vez.
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0: a irnos a enfrente a la esquina número dos.

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1: Energía número 2, escuchas con la voz de Jenny Rivera, inolvidable. Hola, hola, ¿para quién es su voto?
2: Por Selena.
1: Por Selena, primer voto para Selena, gracias. 244-445-1550. Vitaly Watt, se manda su voto a través de los mensajes de voz. A los 44-140-91, los audios en el Watt. Y vámonos a escuchar quién está en este lado con los Watts. Adelante.
3: Voto por la 1, borreguito.
1: Votan por la número 1, ok. Otro Watts audio, adelante, adelante, adelante. Escuchemos para quién es tu voto, adelante. Hola, hola. A ver, ¿dónde anda? ¿Dónde anda el voto? Aquí estamos. Ahora sí, vámonos con el voto.
4: Buenas tardes, borreguito. Voto por la 1, la 1. Gracias.
1: Ok, otro voto más para la número 1. Hola, hola, ¿para quién es su voto?
5: Mire, por la 1.
1: La número 1, gracias.

0: What? Hola, adelante, ¿para quién es tu voto?
1: La 1.
0: Ok, para la número 1, gracias.
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con Café Tacuba. Eres, eres con Café Tacuba en la esquina número uno. Y nos vamos rápidamente a la esquina número dos. ¿Quién anda por ese lado en la dos?

0: la esquina número 2, escuchas con Caifanes, La Negra Tomasa. Échale WhatsApp, bótale al 244-445-1550, vía mensaje de audio en el WhatsApp al 244-140-91. Adelante.
1: Voto por Caifanes, Borre, voto por Caifanes.
0: Votan por Caifanes, ok. Ahí está un voto para los Caifanes, dice por acá a través de los audios. Hola, hola, adelante.
2: La 2.
0: La 2, ok. Otro voto y vámonos con la línea telefónica. Adelante, ¿para quién es su voto?
3: Hola, pide por la 2.
0: Ahí está el voto para la número 2. Vámonos con más audios. Hola, hola, adelante.
4: Hola, Borreguito, voto por la 2. Gracias.
0: Gracias, dice por acá.
4: Muy buenas tardes, la uno por.
0: Primer voto para la número uno. Hola, hola, adelante, escuchemos.
5: Vámonos por la Tomasa, Negra Tomasa.
0: Pues. ¡Saludos!
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10 minutos en 10 y serán ya las 3 horas 1 de la tarde, recta final del Knockout en el 101.3. A todos los amigos de la construcción, ¿cómo están? Saludos, buena tarde. Y en el estilo número 1, 12, vamos a escuchar quién está en este cuadrilátero musical.

0: Bestia número 2, escuchas con la voz de Edwin Luna y la Tracalosa de Monterrey, borracho de amor. Vámonos a los Whats, antes las llamadas telefónicas. ¿Para quién es su voto?
1: Por los Acosta.
0: Por los Acosta, primer voto para los Acosta, 244-540-91. Échale Whats al 244-540-91. Recuerda que en la esquina número 1, los Acosta con el tema separado, sí. Edwin Luna, la Tracalosa de Monterrey, borracho de amor. Hola, hola, ¿para quién es tu voto?
1: Hola, Vida, por los Acosta.
0: Por los Acosta, ok. Vámonos ahora a los mensajes de audio en el WhatsApp. Adelante.
2: Por la 1, borrachito, la 1.
0: La número 1, ok. Hola, escucho, ¿para quién es tu voto?
1: Por la 2, por favor.
0: Primer voto para la número 2 y más en los mensajes de audio. Adelante.
3: La 1, la 1.
0: Votan por la número 1. Recuerda que en la esquina número 1...

0: En la esquina número uno con los Acosta separados y en la esquina número dos, Edwin Luna y la Tracalosa de Monterrey, borracho de amor. Y más de los mensajes de voz. Adelante, ¿para quién es tu voto?
1: Por la uno, la uno, la uno.
0: Gracias.
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2: Reportan a una persona presuntamente sin vida en Chipilo. ¿Qué tal? Muy buenas tardes. Los saluda con mucho gusto Rafa Crespo en el radar informativo correspondiente a las 13 horas, en donde le informamos sobre lo más relevante generado hasta este último momento.

0: Es que reportan a una persona presuntamente sin vida en Chipilo. Redescuchas señalan que un hombre habría sido detenido y posteriormente localizado aparentemente sin vida a la altura del campo deportivo. De manera preliminar, se le relaciona presuntamente con actividades de huachicol. Información en proceso. El Congreso de Puebla analiza adelantar la alternancia de género para la gubernatura y las alcaldías en 2030. El diputado Julio Miguel Huerta Gómez señaló que la propuesta no busca ser un traje a la medida. El Congreso de Puebla aprobó reformar la Ley de Seguridad Pública para establecer la paridad de género en el ingreso a las instituciones policiales estatales y municipales durante sesión pública ordinaria. Localizan sin vida a joven de 23 años en Esperanza, Puebla. Abigail Jocelyn N. fue encontrada dentro de un domicilio frente a la colonia del Ferrocarril. De manera preliminar, presentaba aparentes lesiones por golpes. Miriam Aquino Mena, titular de la Secretaría de Ciencias, Humanidades, Tecnología e Innovación, presentó el concurso estatal de ensayo Narrativa Científica en el Aula. La iniciativa busca acercar la ciencia a la sociedad, fomentar el interés por el conocimiento científico y visibilizar el trabajo de las y los investigadores. Arrancaron los trabajos de rehabilitación vial en Avenida del Progreso en la Junta Auxiliar de San Francisco Totimehuacán, encabezados por el presidente municipal Pepe Chedraui. Las obras beneficiarán a más de 13.600 habitantes. En información internacional, una mujer de 82 años fue derribada y arrastrada por un ciclista que le robó una cartera en Montevideo, Uruguay. El hecho quedó registrado en video. El presunto responsable fue detenido y quedó en prisión preventiva. En el panorama nacional, captan a personas manipulando y enterrando en la arena a mantarrayas en la playa de Santa Cruz, esto en Huatulco, Oaxaca. El video generó reacciones entre usuarios, quienes pidieron mayor vigilancia ambiental en la zona costera. Continuamos con información nacional y es que el huracán Polo mantiene una trayectoria hacia el noroeste sobre el Pacífico y los pronósticos contemplan un acercamiento a Baja California Sur a inicios de la próxima semana. Actualmente, el ciclón se desplaza mar adentro frente al suroeste de México. Hasta aquí el reporte informativo correspondiente a las 13 horas. Actualmente en la ciudad de Puebla hay una temperatura de 25 grados. En la consola, don Martín Tapia, le informó Rafa Crespo. Que tenga un excelente día.
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13: ¿Cómo le va? Muy buenas tardes. Los saludo en este jueves, cuando es la 1:07 p.m. Esto es 5R Noticias Atlixco, el noticiario de la gente. Estamos por comenzar con toda la información en este día jueves, un día caluroso. Vamos a empezar este noticiero que es 5R Noticias Atlixco. A nombre del titular de este espacio, Girard Aguilar Miranda, le saluda Hugo Aguilera. Esto es 5R Noticias Atlixco. Y es un gusto saludar vía telefónica al tesorero municipal del Ayuntamiento de Atlixco, Paco García. Paco, ¿cómo está? Buena tarde.
14: Hola, Hugo, ¿qué tal? ¿Cómo estás? Muy buenas tardes a todo tu auditorio. Agradecerles siempre el espacio que nos brindan para poderles hacer llegar la información a todos los atlixquenses.
13: Pues, tesorero, tenemos mucha información, muchos temas de los cuales platicar en esta tarde, y uno de ellos es principalmente el tema del predial.
14: Así es, Hugo. Pues bueno, el tema del impuesto predial es un impuesto que el Ayuntamiento de Atlixco recauda durante todo el año. Ahorita para este ejercicio 2026 estamos ya a una semana de iniciar nuestro pago anticipado, que próximamente a través de su medio de comunicación, que siempre nos hacen el favor de darnos el espacio, les hacemos llegar la información de cuáles son las condiciones a los descuentos. Pero es importante recordarle a todas las personas, principalmente personas pensionadas, en estado de viudez, jubilados, personas con discapacidad, personas adultas mayores, que ellas tienen un 50% de descuento durante todo el año, que lo aprovechen, que se acerquen a la oficina de la Tesorería, a la Dirección de Ingresos. Importante también mencionarles que tengan la documentación para poder acreditarla. También importante recordarles que sus propiedades no excedan un valor catastral de 842,000 pesos y que su boleta predial no sea menor a 235 pesos. Estos descuentos son permanentes durante todo el año, en este caso para el ejercicio 2026, que pueden acceder en este mes. También recordarles cuáles son las cajas recaudadoras que tenemos en el municipio de Atlixco. Recordarán hace algunos años, cuando llegó la administración de la doctora Ariadna Ayala, teníamos una característica un poco compleja, que únicamente la caja recaudadora de impuesto predial era la que se encontraba en Plaza Atlixco, y desafortunadamente los contribuyentes, pues bueno, hacían una fila muy larga, perdían mucho tiempo, y fue una de las primeras acciones que realizamos, el poder tener cajas en diferentes partes del municipio. Tenemos ahora en Plaza Atlixco, en Plaza Moraleda, tenemos en Palacio Municipal, tenemos en la alberca municipal que se encuentra en la colonia Carolina, también en el rastro municipal, en el CRI municipal que está en la colonia El Carmen, en tránsito y vialidad. Esta caja tiene una característica muy especial, que tiene un horario extendido de 8 de la mañana hasta 9 de la noche. Personas que trabajan, que no pueden acudir en el horario normal de 8 a 4, pueden acudir a esta casa que se encuentra en el Boulevard Rafael Moreno Valle, atrás de Casa de Justicia. Ahí pueden hasta las 9 de la noche realizar su pago. Y también tenemos una caja en el Mercado Ignacio Zaragoza, en la colonia Álvaro Obregón, donde pueden realizar sus pagos. Recordarle a los contribuyentes que no tenemos cajas itinerantes. Afortunadamente llevamos varios años sin ningún reporte de personas que quieran sorprender a los contribuyentes de cobros a domicilio o cobro en las colonias o comunidades. No tenemos ningún tipo de cobro itinerante. Todo se realiza en las oficinas plenamente identificadas y con personal identificado, con credencial, con uniforme del ayuntamiento. Sus pagos los pueden hacer a través de pago en efectivo, a través de tarjeta de crédito, débito. Y también recordarle que a las personas que tengan alguna complejidad porque se encuentran en Estados Unidos, a nuestros hermanos y hermanas migrantes, que se puedan contactar con nosotros, ya sea por correo electrónico o también vía telefónica. Les proporcionamos el correo electrónico, que es ingresos@atlixco.gob.mx, y vía telefónica al 244-446-2244. Muchos compañeros migrantes nos envían su boleta predial de su propiedad que se encuentra en el municipio, nos hacen la transferencia y nosotros les enviamos también vía correo electrónico, vía WhatsApp, su recibo de pago predial para que ellos puedan estar tranquilos. Entonces, pues bueno, invitarlos, que también hay casos en particular, hubo de algunos contribuyentes que a veces dejan que se acumulen algunos años de impuesto predial y se va haciendo una suma considerable. Este es un ejercicio que me ha funcionado muy bien de manera particular y le agradezco al medio de comunicación de ustedes que nos hacen, nos dan la oportunidad de hacer llegar este mensaje, porque en los martes ciudadanos llegan muchísimos contribuyentes, principalmente personas adultas mayores que tienen alguna complejidad con la regularización de su impuesto predial. Se acercan al martes ciudadano, tengo la oportunidad de atenderlos personalmente y darles opciones de pago, ver la posibilidad de algunos descuentos para algunos casos, también darles la posibilidad de pagos parciales para que si la deuda es grande, pues bueno, sea más ligera poderla pagar, Hugo.
13: Muy bien, pues ahí está toda la información, muy amplio la oportunidad para poder hacer sus pagos en diferentes cajas, ya es con mayor facilidad para todos los atlixquenses.
14: Así es, y pues bueno, recordarles también que pues todos estos recursos que los contribuyentes, hombres y mujeres atlixquenses, que contribuyen al erario del ayuntamiento y que se ve reflejado en obras y programas de beneficio de todos, por mencionarle algunas obras e inversiones que se han realizado. Hace algunos días se se hizo la entrega formal de la rehabilitación del Boulevard Ferrocarril. Es una inversión de poco más de 14 millones de pesos. Esta es una de las vialidades más importantes que tiene nuestro municipio. Es una de las vialidades que atraviesa prácticamente el municipio y que miles de automovilistas, ciclistas, peatones usan todos los días. Es una rehabilitación integral que se realizó con la rehabilitación de la carpeta asfáltica. También se sustituyó el alumbrado público, se sustituyó también la ciclovía, los segregadores de velocidad para la ciclovía también fueron sustituidos. También hubo áreas en las que se intervino con drenaje pluvial. Esa es una obra importante que se realiza con los recursos de los atlixquenses. Por citar algunas otras, también entregamos hace un par de semanas, si no me equivoco, la rehabilitación de la calle Cerro del Charro en el fraccionamiento El Cerril, una inversión de poco más de 6 millones de pesos. También estamos invirtiendo en la Colonia León con la barda perimetral del bachillerato Lázaro Cárdenas, una inversión de 2.6 millones de pesos que pues beneficia a más de 500 alumnos y alumnas que estudian todos los días en este importante bachillerato. También el día viernes invitarlos a la inauguración de la carretera Metepec, una vialidad muy importante que se rehabilitó por parte del Ayuntamiento de Atlixco, que preside la doctora Ariadna Ayala, del tramo de el Puente del Obispo, que conocemos comúnmente, hasta lo que es el centro vacacional, una inversión de más de 19 millones de pesos. Estamos prácticamente a un día de entregarla, una rehabilitación completamente realizada, de la misma manera la carretera Santo Domingo, sepan que esa, yo creo que la próxima semana, primero Dios, vamos a estarla entregando, una inversión de más de 30 millones de pesos, desde la carretera federal Atlixco y Zúcar de Matamoros hasta la Junta Auxiliar de Santo Domingo Atoyatempan. Y también agradecerle, aprovechar a la presidenta de la República que, pues bueno, atendió y nos favoreció con la petición de la rehabilitación de la carretera federal Atlixco y Zúcar de Matamoros, o que conocemos normalmente como el Boulevard Gastronómico, una rehabilitación de los dos cuerpos, prácticamente preparándonos para la temporada más fuerte en materia de rama económica y de materia turística. Saben que el 2 de octubre iniciamos lo que es el Festival de Valle de Catrinas, y pues prácticamente para que todas las personas, tanto locales como visitantes y turistas, pues bueno, se lleven una experiencia muy grata, que encuentren un municipio en perfectas condiciones. Estas vialidades son de las que más se van a utilizar en esta temporada, porque como ya saben, se ponen catrinas también en la Junta Auxiliar de Metepec, y ahora en el Centro Amascali, también en la Junta Auxiliar de Santo Domingo Atoyatempan también se coloca en catrinas. Entonces, pues se van a estar utilizando el Boulevard Ferrocarriles, sin lugar a dudas, una vialidad que se utiliza todos los días, el Boulevard Gastronómico, donde se trasladan muchísimas personas para poder llegar a la zona de restaurantes. Pues bueno, es para recibirlos como buenos anfitriones que somos los atlixquenses, y que, pues bueno, se lleven una excelente experiencia. Y pues bueno, por citarles algunas otras inversiones, también estamos realizando inversión en materia educativa en la Escuela Vicente Guerrero de la Colonia Hogar del Obrero, la construcción de un techado de 1.9 millones de pesos, casi 2 millones de pesos que se invierten en materia educativa, lo comentaba creo también en la entrevista pasada. De manera particular me da mucha emoción en esta primaria, porque fue en la que tu servidor estudió, en la Vicente Guerrero de la Colonia Hogar del Obrero, y pues bueno, es un beneficio para muchísimos niños y niñas que estudian pues en esta escuela. También en la Junta Auxiliar de Coyula realizamos una inversión de una unidad deportiva de 3.283.000 pesos, una unidad deportiva con cancha de pasto sintético, la rehabilitación de una cancha de básquetbol, juegos infantiles, gimnasio al aire libre, una zona para poder también hacer picnic para los niños, las niñas que puedan asistir a esta unidad deportiva. Y pues bueno, esto es un poquito de donde se invierte todo el dinero de los atlixquenses, tanto que contribuyen de manera directa como las participaciones que nos hacen llegar a través del gobierno del estado, que nos manda el señor gobernador, el doctor Alejandro Armenta, y también pues las participaciones federales de gobierno federal que preside la doctora Claudia Sheinbaum Pardo.
13: Así es, tesorero, pues nos permite usted ir a la pausa comercial, la primera pausa comercial de este programa, para hablar de la convocatoria de seguridad ciudadana y la invitación al Huella Tlixcayotl. En un momento vamos a regresar con usted. Vamos a la pausa y volvemos.
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13: 1:21, estamos de vuelta en 5R Noticias Atlixco y seguimos platicando vía telefónica con el tesorero municipal, Paco García. Pues Paco, seguimos con esta convocatoria de seguridad ciudadana.
14: Sí, Hugo, muchísimas gracias, gracias al auditorio que nos sigue escuchando. Pues bueno, aprovechar dos temas para cerrar rápidamente. El primero, la convocatoria de la Secretaría de Seguridad Ciudadana, una convocatoria permanente para todos los hombres y mujeres que deseen ser parte de la corporación como policía preventivo, policía vial o policía bombero, que se puedan acercar directamente a lo que es la Secretaría de Seguridad Pública, que se encuentra en la colonia Carolina, en calle Justo Sierra, número 1905, o comúnmente como lo conoces, el C4, ahí pueden acercarse para poder entregar su documentación en un horario de 8 de la mañana a 6 de la tarde. La documentación que les requerimos es su solicitud de empleo, currículum vitae, acta de nacimiento, INE, CUR, comprobante de estudios, comprobante de domicilio, constancia de situación fiscal, dos fotografías tamaño infantil, constancia de no inhabilitado, certificado médico y constancia de antecedentes no penales. Comentarles rápidamente a los interesados que esta convocatoria es una convocatoria integral donde recepcionamos su documentación, hacemos una entrevista, posteriormente realizamos lo que son exámenes de control y confianza para posterior ellos ingresen a la Academia Ignacio Zaragoza, donde es un internamiento de 6 meses en donde ellos estudian, donde se capacitan, entrenan para poder acreditarse como policías. Esta es una de las labores más importantes que realiza cualquier hombre o mujer, que es la de cuidar de los ciudadanos de un municipio, de una ciudad o de un estado. Entonces, nosotros nos damos a la labor de hacer toda la gestión y también de cubrir todos los gastos para esta capacitación y para todo este entrenamiento. En estos 6 meses de internamiento donde estudian, trabajan, nosotros los trasladamos, nosotros cubrimos todos los gastos para su hospedaje, alimentación, nos dotamos de una beca para que ellos puedan tener dinero para sus necesidades indispensables. Una vez que terminan esta capacitación de 6 meses, se gradúan como policías, ya se incorporan a la secretaría y de ahí también ellos pueden ir haciendo una serie de escalada laboral, donde pueden ir ascendiendo y tener mejores beneficios. Y también, Hugo, aprovechando invitarlos para lo que va a ser el Festival Huella Tlizcayo edición número 61. Desde mañana pueden acompañarnos, vamos a tener pues ya lo que se ha vuelto también un atractivo importante en materia gastronómica de cocineras tradicionales en Plaza de Armas, que nos puedan acompañar para degustar todos los platillos tradicionales que normalmente ofertan los municipios que participan en el Huella Tlizcayo. Invitarlos también al recorrido de danzantes de Huella Tlizcayo, que inicia el sábado 26 de septiembre a las 10 a.m. Esta es una caminata tradicional que se sale de lo que es el Boulevard Ferrocarriles, enfrente del arco de la Nicolás Bravo, como normalmente lo conocemos. Los danzantes y también tu servidor y varios servidores públicos subimos al Cerro de San Miguel hasta la ermita para pedirle permiso a San Miguel Arcángel para que nos permita danzar el día domingo en el Huella Tlizcayo, que será a las 10 de la mañana el inicio formal. Saben, para las personas que obtuvieron boleto y que van a poder acceder a la plazuela inferior, que el acceso es hasta las 9 de la mañana. Después de las 9 de la mañana, si no han ingresado, pues bueno, se comienza a llenar esa parte con personas que estén en la fila en ese momento. Por eso es importante, en el boleto que ellos pudieron obtener, en el reverso vienen todas las condicionantes. También invitarlos a que no lleven sombrillas, que no lleven mantas, que no lleven sombreros de ala ancha, porque pues bueno, todas las personas se encuentran sentadas en el graderío y muchas veces obstaculiza la visibilidad de las personas que pudiéramos tener atrás de nosotros para poder apreciar las danzas. Hugo, agradecerte muchísimo el espacio y a todo el auditorio.
13: Gracias, tesorero, pues gracias a usted por la invitación que nos está haciendo para esta fiesta grande de Atlixco y toda la información que nos está manejando respecto pues a la gente que puede acercarse a diferentes puntos a hacer su pago de predial, las obras que ya se estarán pues obviamente abriendo al público a partir del viernes algunas, y pues las que están trabajando y los avances que tenemos. Muchísimas gracias por toda esta información. ¿Algo más que desee comentar al auditorio de Atlixco?
14: No, agradecerles, reiterarme a sus órdenes, Paco García, tesorero municipal del Ayuntamiento de Atlixco. Cualquier duda, comunicarse al 244-446-2244. Que tengan una excelente tarde.
13: Tesorero, muy buena tarde y gracias por esta plática que tuvimos aquí en 5R Noticias Atlixco.
14: Un abrazo.
13: Un abrazo, escuchó usted al tesorero municipal de Atlixco, Paco García, con toda esta información para pues que usted la tome en cuenta y la tenga en pues en su radar para que pues obviamente con el pago de predial, las obras que están avanzando y la convocatoria de seguridad ciudadana y esta invitación que se hace a la fiesta grande de Atlixco, el Huey Atlizcayot. 1:26. 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

0: 1:28, saludo a mi compañera Nayeli, que se encuentra aquí en el estudio de Sol FM 101.3. Nayeli, ¿cómo estás? Buena tarde.
1: Buenas tardes, Hugo, y buena tarde a todo el auditorio.
0: Listos para comenzar con la información que tenemos para todos ustedes en este noticiero. Y pues, Naye, platícanos qué tenemos esta tarde.
1: Bueno, pues para decirle a la gente que ya arrancó la jornada de vacunación antirrábica, y bueno, se espera que sean alrededor de 20,000 las dosis, y bueno, así lo da a conocer la presidenta Ariadna Ayala.
2: Sí, es correcto, ya estamos en la temporada, y bueno, pues en esta primera etapa nos están dejando 20,000 dosis que se van a estar aplicando con diferentes brigadas por toda la ciudad. Se va a dar a conocer ya el calendario de juntas auxiliares y colonias en las que se van a estar vacunando en diferentes horarios. Y bueno, invitar a toda la ciudadanía a que por favor ayuden a que los que son suyos los lleven a vacunar, los que son están en situación de calle, bueno, que también ayudemos, porque además se ha generado ya mucha empatía en muchas de las colonias, y que nos ayuden a tener esta vacunación para ellos.
1: Y justo aquellas personas que acudieron a esta jornada, al arranque, pues mencionan que como muestra de amor que se le tiene a las mascotas, bueno, pues es importante que participen en este tipo de campañas.
3: Bueno, que están muy bien, y pues sí, es un bien para la comunidad, porque sí ayuda mucho el hecho de que se esterilicen gratis y que vacunen también gratis a las... a los animalitos. O sea, es una muestra de amor vacunarlos y esterilizarlos, porque así, y somos igual nosotros responsables como dueños. Traigo a 3 gatitos que rescatamos de la calle. Eso, ¿no? Que seamos conscientes y responsables, que pues ellos no se pueden defender, son, pues sí, son seres vivos, y ellos no pueden hacer nada por irse a vacunar, y nosotros como adultos y seres pensantes, pues traerlos, ¿no? A estas campañas que son gratuitas, más que nada.
1: Y bueno, pues ahí ya tiene usted la información. Recordarle a las personas que los calendarios se van a dar a conocer justo ya en los próximos días. Esté muy atento, sobre todo de lo que se publica a través de las redes oficiales del Ayuntamiento de Atlixco, o también puede acercarse a cada una de las autoridades de su colonia, de su junta auxiliar, para que le den la hora y el día y el lugar donde se va a estar llevando a cabo pues esta jornada de vacunación antirrábica. Hasta el momento, y bueno, ya tiene varios años que aquí en el municipio no se presenta ningún caso de rabia en perros o gatos, así que tenga cuidado con sus animales, llévelos, vacúnelos. Recordarles que es una jornada totalmente gratuita, así que es importante que si usted tiene mascota, los cuide como llevándolos a estas jornadas, Hugo. Y en otros temas también les platico que, bueno, ya se viene la celebración de San Miguel Arcángel, y justo, bueno, ya se están realizando actividades como parte de este novenario, y es Héctor Millán quien nos da a conocer qué es lo que se va a estar realizando el próximo 29 de septiembre.
4: Pues el día 28, ya vísperas de la gran celebración y festividad en honor a San Miguel, pues vamos a tener a las 10 de la a las 10 y media de la noche la serenata o mañanitas en honor a San Miguel, y posteriormente culminaremos con misa de gallo. Y el día principal, que es el 29 de septiembre, pues vamos a tener 2 misas solemnes en honor al santo patrón, que es a las 8 de la mañana y a la 1 de la tarde. Todo va a ser allá en la ermita del Cerro de San Miguel, en la cual pues muchos están preguntando que en dónde, si se va a subir las imágenes, si se van a bajar. No, ya las imágenes desde hace 2 años se encuentran en su lugar original, en su templo original. Ya nada más son pues las celebraciones que se va a hacer en este novenario. Por eso les digo, es uno de los patrones más populares y que la gente lo busca, pues por la respuesta que tiene con la gente, ¿no?
1: Y bueno, principalmente ya usted habrá escuchado las mañanitas que desde muy temprano se empiezan a entonar. Y bueno, recordarles que el próximo 29, una de las misas será a partir de las 8 de la mañana. Así que sabemos que hay gente que le gusta mucho subir y sobre todo, bueno, acudir a esta celebración. También habrá misa de gallo. Así que esté muy atento a todas esas actividades que se van a estar realizando. Y nos decían por qué se escuchan de manera continua las mañanitas. Bueno, es que también hay personas que suben, y como parte de agradecimiento o alguna petición a alguno de estos arcángeles, y sobre todo a San Miguel, bueno, pues ellos piden unas mañanitas con las personas encargadas, dan el nombre de quién está pues de alguna otra manera solicitando las mañanitas, dan una cooperación lo que quieran dar, la cantidad que quieran dar, y bueno, las mañanitas se van a poner a lo largo del día. Así que si usted quiere pedir sus propias mañanitas, puede acudir a lo que es la ermita del Cerro de San Miguel y ahí usted las puede solicitar. Y ya para despedirnos, Hugo, te platico que justo se presentó una situación el día de ayer donde personas que son originarios del municipio de Izúcar de Matamoros fueron estafados por 24,000 pesos en la compra de dos pantallas. De acuerdo a la información, esta compra se habría realizado a través de las redes sociales y como punto de entrega era justo a un costado de la central de camiones. Ahí, aquí en el municipio de Atlixco, se iba a hacer la entrega de estas dos pantallas y bueno, al momento de que ya se realiza el pago, estas personas dicen, ahorita regresamos, traemos otro regalo por la compra. Aparentemente fueron a ver el regalo y bueno, pues las personas que compraron estas dos pantallas abren y bueno, para empezar las televisiones no funcionaban y aparte de las televisiones había latas, así que pues dieron aviso a las autoridades para que los apoyaran y pudieran localizar a estas personas que les habían vendido estas televisiones y bueno, lamentablemente no los pudieron localizar, pero pues sí hacen el llamado para que usted evite realizar compras o sobre todo, bueno, pues acuda a lugares donde le pueden garantizar que lo que está pagando pues es realmente lo que va a utilizar. Esta es la información que tenemos, Hugo, durante esta tarde. Muchas gracias.
0: Naya, muchas gracias por esta información. Gracias, Naya, por esta información y pues muy atentos a lo que usted hace, estas compras. Tenga mucho cuidado para que no sea estafado como esas personas que nos presentó mi compañera Nayeli Martínez en esta nota. 1:35, nos vamos a la pausa, regresamos a 5R Noticias Atlixco.
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11: Hola, ¿qué tal? Excelente jueves. Vamos con el informe vial. Le recuerdo que va a encontrar carga vial al cruce con semáforos en 8 Norte, es Molino El Carmen y Boulevard Emiliano Zapata. 4 Sur va lento entre 3 y 4 Oriente. Encontrará tráfico moderado en 3 Norte, entre 3 y 4 Poniente. Carga vial en 3 Poniente, entre Avenida Independencia y 5 Sur. Intenso aforo vehicular, así se encuentra 5 Sur, entre Avenida Hidalgo y 5 Poniente. Avenida Independencia le va a retrasar, va lento entre 9 y 11 Poniente. Para mañana viernes 25 de septiembre, los autos que no circulan en Ciudad de México y Estado de México son aquellos que porten terminación de placa 9 y 0, engomado azul, holograma 1 y 2, así como los foráneos, no circulan de 5 a 11 horas. Amigo conductor, no se olvide de llevar a cabo el 1x1 para mejorar la vialidad. 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Yo soy Laura García. 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
10: 244-140-91 es el número de la red. Recuerde que si lo ve, páselo a la red de 5R Noticias Atlixco. Y nos mencionan en estos mensajes que hay un puesto de hamburguesas en la colonia San José que da muy mal servicio. El que está atendiendo es muy déspota y cobra y no se lava las manos y ahí hace las hamburguesas. Pues la recomendación que siempre damos, si no le gusta el lugar, si le parece mal, no compre. No compre en ese lugar y evítese problemas. Es muy bonito, dice aquí, ver cómo por muy metidos que vengan, tienen que frenar aunque no quieran al llegar a los nuevos topes del Boulevard Ferrocarriles. Así debería haber quedado todo. Es lo que nos comentan a través del 244-140-91. Esta información que nos están mandando de los topes se va a canalizar a Industria y Comercio para que, en el caso más bien del puesto de hamburguesas, nos comentan que ya se canalizó a Comercio para que se le dé seguimiento a esta persona. Pero pues le digo, la recomendación es que si usted ve algo que no le parece, mejor no comprar en el lugar. Buenas tardes, una pregunta: ¿cuándo estará la campaña de vacunación de perritos en la colonia Guadalupe Victoria? Pues cuando tengamos el calendario, todavía no nos lo han enviado, cuando esté el calendario aquí, estén pendientes porque lo haremos llegar. Y también estén pendientes en las redes del Ayuntamiento de Atlixco, donde también aparecerá este calendario para lo que es la campaña de vacunación de perritos en la colonia Guadalupe Victoria. Acá nos mandan unas fotografías, nos mencionan que tiene un problema con su vecino, con los límites de su casa, tiene sus escrituras y su vecino las suyas, pero luego sabe que se tomó una barda, dice aquí. Buenas tardes, podría mencionar al tesorero que está hablando del Boulevard Ferrocarriles y puede retirar el tope que está a la altura del Oxxo, ya que disminuye el tráfico. No entiendo, les ponen topes, no los quieren, no tiene topes, los quieren, pónganse de acuerdo, porque pues obviamente es para reducir el tema de la alta velocidad, pero por un lado nos dicen que sí, por otro que no. ¿Cuándo el semáforo está en verde? Nos menciona aquí, por favor. Es este tema, a ver, lo ampliamos. Si le pedimos que nos manden en un solo mensaje, porque nos mandan por partes, pues se divide y son varios mensajes los que van llegando, porque ese mensaje mencionaba que se puede retirar el tope que está a la altura del Oxxo, ya que disminuye el tráfico cuando el semáforo está en verde, lo que menciona este mensaje, pero pues ahí está la información que usted nos hace llegar. Buenas tardes. Para hacer el reporte de la ruta 15 en Tenestepec, Atlixco, subió la tarifa a 11 pesos a estudiantes y a personas de la tercera edad sin descuento alguno, pero solo a los que le cae bien si les hace descuento. Y el tipo de servicio de transporte que nos dan, están ofreciendo, ¿en qué tipo de transporte nos están ofreciendo entonces? Es lo que mencionan en este mensaje aquí al 244-140-91. 1:43, nos vamos al reporte del clima.
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12: Claro que sí, Girard. Muy buenas tardes para ti y para toda la amable audiencia. Te informo el estado actual del tiempo en el centro de la ciudad de Atlixco, hoy jueves 24 de septiembre del 2026. La temperatura ambiental en este momento es de 28 grados centígrados. Humedad relativa de 33%. La salida del sol la tuvimos esta mañana a las 6:23 y la puesta del sol será a las 6:28. Tendencia del tiempo. Hoy en Atlixco tendremos cielo parcialmente nublado la mayor parte del día. Durante la noche las temperaturas estarán cercanas a los 20 grados centígrados. Tendremos viento del noreste a lo largo del día. Con información del Servicio Meteorológico Nacional, por la mañana prevalece el ambiente fresco y durante la tarde tendremos ambiente templado a cálido en la región. La temperatura máxima que se espera alcanzar este día en Atlixco será de 29 grados centígrados. La temperatura mínima registrada hoy por la mañana fue de 15 grados centígrados. Probabilidad de nubosidad de 54%. Con rachas de viento de 10 kilómetros por hora. El índice ultravioleta en estos momentos se encuentra en número 11. Para 5 Radio Noticias, en el 101.3 de su FM, con Girard Aguilar, informan los Norbertos Gil del IFO Llega. Un abrazo, Girard.
10: Muchas gracias, Norberto Gil, por esta información.
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10: La actividad del volcán Popocatépetl en las últimas 24 horas, se detectaron 30 exhalaciones. El semáforo de alerta volcánica de Popocatépetl se encuentra en amarillo, fase 2. 1:45.
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13: Libros que hablan sobre nuestro bonito Atlixco. En Atlixco tuvimos un historiógrafo local y subdirector de monumentos artísticos e históricos de la República Mexicana, de nombre Espiridión Díaz Solís. En sus libros de 1931 y 1938, describe cómo vivían los atlixquenses de esa época, cómo se llamaban sus calles, quiénes eran los comerciantes más emprendedores, qué era lo que vendían, los lugares a los que podían llegar los visitantes. Gracias a Espiridión Díaz Solís se tienen esos registros. En 1922, el ingeniero Enrique Cervantes realizó un estudio sobre el desarrollo económico de Atlixco y en 1937 hace otro estudio sobre cuatro siglos de ciudades mexicanas. Ahí describe Atlixco con cuatro fotografías de 1937. En 1974, 1979 y 1985, el cronista y profesor Héctor Silva Andraca publica tres ediciones de su conocido libro Atlixco en la macrohistoria. Todo esto en nuestro bonito Atlixco de las Flores.
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10: Dos personas en Izúcar de Matamoros reportaron haber sido estafadas con 24 mil pesos durante la compra de dos pantallas anunciadas en redes sociales. La entrega se pactó cerca de la central de autobuses de Atlixco. Tras entregar el dinero, descubrieron que la caja contenía televisores aparentemente descompuestos y latas. Los presuntos responsables huyeron y bloquearon a las víctimas. La Resurrección será sede este domingo 27 de septiembre de la cuarta edición de la Feria del Maíz, un encuentro dedicado al maíz criollo, la agricultura tradicional y los sabores de los pueblos originarios. La jornada será de 9 a 17 horas en la plaza principal con productos del campo, talleres, ponencias, música y danzas tradicionales. Esto en la cuarta edición de la Feria del Maíz en La Resurrección. La presidenta municipal de Tecamachalco, la presidencia municipal de Tecamachalco, luce un moño blanco en señal de luto por el fallecimiento de Mateo Hernández, hijo del alcalde, quien fue secuestrado y posteriormente localizado sin vida. Habitantes de San Francisco Totimehuacán se manifestaron frente al Congreso de Puebla y entregaron un nuevo paquete de firmas al diputado José Luis Figueroa Cortés para impulsar la propuesta de convertir esta junta auxiliar en el municipio 218 del estado de Puebla. Claudia Sheinbaum iniciará desde Puebla el último fin de semana de la gira Honestidad y Resultados este jueves 24 de septiembre a las 17:30 horas en el Centro Expositor de Puebla. La presidenta informará sobre las acciones realizadas en la entidad a 2 años del inicio de su gobierno. 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
10: En más de la voz de usted, nos comentan aquí que ayer, alrededor de las 10:30 de la noche, en Boulevard Ferrocarriles y la rotonda que va a Santa Rita, balearon a un jovencito por quitarle su motoneta, le dieron 2 disparos por la espalda. Los muy cobardes lo llevaron a Metepec y luego, ya después lo llevaron a Metepec y luego a traumatología en Puebla. Se debate entre la vida y la muerte. Ojalá el presidente municipal, la presidenta municipal, tome cartas en el asunto y den con estas personas. Lamentable esa situación que sucedió a este joven. Dice aquí que quieren saber sobre la amenaza de Palalias, que dice que el domingo van a cerrar todos los accesos hacia Atlixco como protesta. Y uno se pregunta dónde están las autoridades, tanto de seguridad pública, municipal como estatal, para ponerlos en orden. ¿Dónde están? Pues al momento que los pusieron en orden y que ya cerraron pues esta base de Palales, pues están haciendo su trabajo. Entonces, estas personas, pues es un rumor que se está corriendo a través de las redes sociales. No haga caso de todo lo que se maneja o se ve en redes sociales. Infórmese en medios formales, en páginas oficiales para esta información, porque pues, son rumores que van corriendo. Igual sucedió con la cuestión de algunos presidentes municipales que querían detenerlos y que se iba a cerrar la pista y no pasó nada. Entonces, pendientes de la información en medios formales, por favor, para no caer en esta psicosis de no saber qué hacer en este caso de el supuesto cierre de los accesos el domingo. Nos mencionan aquí, dice: buenas tardes, solo para comentar que el personal que va a dejar las boletas de predio nunca las dejan en la dirección que corresponde y a veces los vecinos se las quedan y las tiran a la basura, porque dice aquí: pido que hagan bien su trabajo, ya que nos presionan con el pago predial, pues ya que anteriormente este pago era hasta diciembre. Lo que nos mencionan a través de de la red al 244-540-91, y nos dicen aquí: buenas tardes, dice que se pongan a pensar que si llevan su sombrero y les dan la sombra y sillas a los demás, que cómo se tapan del sol y dónde se sientan uno con estos calores tan fuertes que se sienten, que se pongan a pensar en los adultos mayores, en las personas con discapacidad, en los menores de edad. Dice aquí que si bien contento con su sombrerita y silla, hasta, bueno, y ya manejan otras cosas que no se han visto, están tomando, uno se puede ni meter una botella de agua, hay que ser más razonables y empáticos, le piden esto al señor tesorero. Hay que pensar en todos, no solo, bueno, obviamente llevan prioridad las personas con discapacidad, los adultos mayores, pero también la misma gente se queja de que pues no pueden ver porque llega una persona con un sombrero muy grande, ya no les dejan ver o se ponen mantas, entonces comienza la queja por los que llevan sombrillas. Entonces es un tema que se tiene que atender a todos, darle su diferente espacio, porque empiezan con estas problemáticas de que pues dejan entrar con sombrero grande, dejan entrar con sombrilla, con mantas, y pues empiezan a impedir la visibilidad de quien está detrás de estas personas. Entonces es muy complicado el tema de logística en un tipo de evento así, porque pues hay que satisfacer a todos, y si

0: deberían de manejar con más cuidado, ya que ponen en riesgo a todos los estudiantes. Bonita tarde. Sí, la verdad, a veces tienen una forma de manejar un poco peligrosa o muy peligrosa. Entonces, tanto todas las combis, las que van para la UAP, todo el servicio público, de verdad, un llamado para que manejen con precaución, porque pues están trasladando personas y pues pueden provocar un accidente muy, muy lamentable, o pues por esta cuestión de ir a velocidad. Entendemos sus tiempos y todo el tema, pero obviamente manejar con precaución. Un llamado al acorde de la Escuela Ignacio Ramírez, en la colonia Guadalupe Victoria. Las maestras de primer año gritan y dice que ha habido que los dejan sin recreo a los niños y no los dejan comer sus alimentos, se los tiran a la basura, hasta los propios niños ya no quieren ir a clases por miedo a que crean, al miedo que les crean estas supuestas educadoras. Esto nos dicen que es en la escuela Ignacio Ramírez de la colonia Guadalupe Victoria. Con los niños no, de verdad, con los niños no se pueden meter, son pequeñitos. De verdad, cuidar este tema ahí en las escuelas, porque son situaciones que pueden generarles muchos problemas. Entonces, cuidar la calidad de personas que integran a los preescolares, los kinder, para cuidar a los niños, porque de verdad estas actitudes, de ser ciertas, pues generarían traumas a los pequeños. Ya no quieren ir ni a la escuela por esta situación, y esa no es una forma de tratar a ninguna persona. Buenas tardes, una pregunta a la presidenta: ¿cuándo habrá jornada de vacunación antirrábica en la colonia Emiliano Zapata, Los Molinos? Porque los tienen olvidados de servicio y jornadas, y también en cuestión de seguridad, y en cualquier mandandría anda tirando bala en pleno día, lo que nos comentan. Pues estaremos pendientes, como les mencionaba, de la publicación de este calendario, y así lo mencionó la presidenta, y obviamente también pues pasamos este reporte de esta cuestión de seguridad en estas colonias. Dice aquí: ya se cumplieron 20 años, ya cumplí 20 años, ya dejé pasar 2 años para mi INE. Mi pregunta es: ¿no hay problema que ocupo llevar al INE? No hay ningún problema. Lleva tus documentos que te solicitan, haz tu cita y pues obviamente haces tu trámite de tu credencial del INE. Buenas tardes, hablando sobre la carretera de Metepec que arregló la presidenta, también es necesario semáforos justo en el crucero de Axocopan. Ya han pasado accidentes e incluso ya nos pusieron el tope que estaba, ya no nos pusieron el tope que estaba antes, es lo que nos comentan. Que alguien haga entender a los motociclistas que la señalética y los semáforos también son para ellos. Muy importante, de verdad muy importante este tema con los amigos de las motos. Buenas tardes, no quiten el tope del bulevar Moreno Valle, así deja pasar a los peatones para que no se desbloqueen los de transporte. Gracias, dice aquí. No se desboquen los del transporte, muchas gracias. Buenas tardes al señor tesorero, que se ponga a pensar que se llevan sombrero, es lo que nos comentaban respecto al tema. Ya le dimos respuesta. Y aquí nos dicen: buenas tardes, la ruta 15 no respeta el descuento de la tercera edad y estudiantes. Este documento lo avala que tiene nombre de seguro, de según comité vecinal, sin sello, así cualquier papel con errores. En la colonia de Los Ángeles, el puente nuevo en la vecindad, dice aquí, donde agarraron a los marihuanos, echan balazos en la colonia de Los Ángeles. Pues mandamos su reporte. Son las 2 de la tarde, nosotros nos vamos. Muchísimas gracias por el favor de su atención. Esto fue 5R Noticias Atlixco.
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2: Dos personas sin vida fueron localizadas en la quebrada. Buenas tardes, soy Antonio Zamora y este es el radar con la información generada hasta este momento. para comentarle que dos personas sin vida fueron localizadas a un costado de la carretera Calpulalpan-Apan, en la zona conocida

0: como La Quebrada. Las víctimas permanecen como desconocidas y la Fiscalía General de Justicia del Estado ya investiga el hecho. Decenas de fieles acompañaron la procesión de la Virgen de la Merced por las calles del Centro Histórico de Puebla. Esto como parte de las actividades en su honor. La llamada Ley Antimemes avanzó en comisiones del Senado y busca sancionar el uso engañoso de logotipos e identidad de instituciones públicas. La propuesta aún no es ley. Y en información de la mañanera, la nueva ley de economía digital ayudará a acelerar los pagos electrónicos, impulsar la inclusión financiera y reducir el uso de efectivo, destacó la presidenta Claudia Sheinbaum. La iniciativa contempla el uso de SPEI y de CODI. Banxico mantuvo en 6.50% la tasa de interés de referencia en su decisión de política monetaria de este jueves. La tasa permanece sin cambios mientras el Banco Central evalúa el entorno económico.
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0: Fuerte balacera genera alarma en Tlanepantla. Y es que se reportaron varias detonaciones cerca de la secundaria General Alfonso Pérez y un preescolar, por lo que estudiantes habrían sido retirados de las zonas expuestas. Ejército y Guardia Nacional acudieron al municipio. Información en proceso. Se solicita apoyo para localizar a Ramón de la Fuente Díaz Ordaz, de 46 años, visto por última vez el 22 de septiembre en el Zócalo de San Andrés Cholula. Cualquier información, comunicarse a los teléfonos oficiales. La temperatura en la capital poblana es de 26 grados centígrados. Siguen en sintonía de 5 Radio. En la consola digital, Martín Tapia. En el radar informó Antonio Zamora. Que te... excelente tarde.
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la tarde con 12 minutos. Acabas de escuchar a Carabo. Nos vemos con más música. Te recuerdo que a partir de este momento estás escuchando al ritmo de los astros a través de la señal de la pura gozadera. De 12 a 3 de la tarde tengo y te voy a compartir los horóscopos. Línea de contacto, teléfono directo, teléfono en cabina 244-445-1550. Apriétale al microfonito, graba tu saludo, graba tu WhatsApp y mándamelo al 244-140-91. Saludos precisamente para usted que nos acompaña en casita, en el campo, en el mercado, en el transporte público. A usted que seguramente ya disfruta de los sagrados alimentos, que tenga maravillosa tarde. Y muy buen provecho. Me voy con más música. En esta hora te presento a Remix, Eden Muñoz, Los Saskis, Pequeños Musical, Ana Bárbara, entre muchos artistas más. Son las 2:13 y esto se llama Duele el Amor.

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11: 221.

0: 7 minutos. Es momento de compartir los horóscopos del día de hoy. Pero antes, tengo saludos. Saludos para la familia Nieto que ya se reportan conmigo de este lado. Dice, buenas tardes, Coqueta. Por favor, manda saludos para la familia. La familia Amastal Rojas que ya nos están sintonizando y nos escuchan allá en New Jersey. Hola, buenas tardes. Mándame saludos, por favor. Saludos para mi comadre, dice de este lado. Mi comadre Paquibara y para el chaparrito de la Silva. A la coche sin cola, que se apuren, dice por acá, y que dejen de dormir y ponte una canción. Esto es de parte de la terminación 22. Tengo saludos para Ignacio Rivera que nos sintoniza allá en New Jersey. Además, saludos para mi querida Gaby Méndez que está trabajando en una farmacia, por supuesto, para ella. También tengo saludos para Don Polo, para la señora Guille, la familia Serrano allá en Prados de León. Hola, buenas tardes, Coqueta, que tengas excelente tarde de parte del Scooby. Excelente y bendecido 400 para todos los amigos del transporte público que andan a la vuelta y vuelta. Hola, Coqueta, por favor, manda saludos para Ney Martínez, que siempre nos escucha.
1: Aries.
2: Llévala.
0: Mi querido Aries, en el tema del amor, una conversación puede ayudarte a aclarar un malentendido y a recuperar la tranquilidad. En lo que tiene que ver con el dinero, mantén la calma antes de tomar una decisión económica.
1: Tauro.
0: Una situación emocional que parecía tranquila podría pedirte hablar con sinceridad. Eso es lo que tiene que ver con el amor. En el trabajo, una respuesta que estabas esperando puede llegar pronto, mi querido Tauro. Así que no te me desanimes.
1: Géminis.
0: En el tema del amor, tu encanto estará especialmente fuerte. Alguien podría estarte observando más de lo que te imaginas. El consejo para ti, mi querido Géminis: recuerda que la paciencia el día de hoy será tu mejor aliada.
1: Cáncer.
0: Una relación puede entrar en una etapa de mayor claridad y estabilidad en lo que tiene que ver con el amor. En el tema del dinero, Cáncer, un proyecto complicado podría terminar dándote una satisfacción económica. Tómalo en cuenta.
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2: 2:34.

0: 7:41 minutos. Vámonos ahora sí con saludos. Hola, hola.
1: Buenas tardes, unos saludos para la nena, para Chatín, para Rosy, para Cleme, para Jime, para Vicky, para George, para Vico, para Ave, para Rey, sin olvidar para el señor Vicente Rojas, para la señora Felicitas Flores, por favor, que siempre, siempre te escuchamos. En la mejor estación, 101.3.
0: ¡Ah, muchas gracias! Además tengo saludos para la familia Matlalcoat Mesa, que siempre nos acompañan. Dice por cámara, saludos, estamos escuchando aquí en Alta Vista, con todo gusto. De este lado tengo saludos, buenas tardes, coquetas, saludos para la familia Moranchel, Alberto, que nos sintonizan en la colonia Guadalupe Victoria, de parte del Oso, el Oso Moracas. Saludos para mis compadres Polos, que nos acompañan por allá por la Chapu. Pulapa. Hola, coquete, buenas tardes. Saludos para mi tía Maura, para mi mamá Jessica, que estamos trabajando aquí en San Francisco Buenavista, de parte de Violeta. Tengo saludos, saludos para Jesús, que nos sintoniza allá en la Unión Americana. Dice por acá Dulce. Hola, buenas tardes. ¿Me puedes mandar el horóscopo de Tauro y de Virgo, por favor? Y gracias. Hola, manda felicitación por su cumpleaños a la señora Mercedes, de parte de sus nietos. Terminación 40, con todo gusto. Además, saludos también para mis amigas y amigos que nos acompañan por allá por San Juan Tianguismanalco. Al encantador Mateo, también les saludo en esta tarde

0: Leo.
1: En el tema del amor, expresar lo que sientes puede romper una barrera que existía entre tú y alguien especial. En el tema del trabajo, algo comienza a fluir después de varios obstáculos.
2: Movidito, movidito, juntito, los dos juntitos.
0: Virgo.
1: Mi querido Virgo, hay posibilidades de reconciliación o de que una nueva persona despierte por ahí tu interés. El consejo del día para ti, mi querido Virgo: no conviertas cada diferencia en una discusión.
2: De mi cuerpo sale humo cuando bailas junto a mí.
0: Libra.
1: Alguien que te interesa podría mostrar señales claras de acercamiento. En el tema del dinero, una oportunidad de negocio puede tomar forma.
0: Escorpión.
1: Una conversación sincera puede sanar una herida del pasado. En el trabajo será importante aceptar la colaboración de otros.
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1: 2:45.

58 minutos. Dice por acá, hola Ari, buenas tardes, saludos por favor para la familia Amastal Rojas, allá en New Jersey, para la familia Rojas Flores, y a ver si puedes ponerte la canción Hermoso Cariño. Con todo gusto, son las 3:58.

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2: Un hombre de entre 70 y 75 años fue localizado sin vida al interior de un domicilio en la colonia Revolución. El cuerpo se encontraba en avanzado estado de descomposición y la FGE ya investiga el caso. Muy buenas tardes. Esta es la información más importante generada hasta este momento. Una fuga de gas por un tanque en mal estado movilizó a bomberos en un domicilio de Santa Catarina, Texmelucan. No hubo personas lesionadas ni daños materiales. La tradición mezcalera de Calpan busca destacar la calidad de sus destilados y preservar métodos artesanales transmitidos por generaciones. Así lo informó Apolinar Salvador Ortiz, maestro mezcalero. La unidad 12 de la ruta 2A, involucrada en un siniestro vial, circulaba con placas vencidas y presentaba el servicio de manera irregular, informó la Secretaría de Movilidad y Transporte. La dependencia dará seguimiento al caso conforme a la normatividad vigente. La presidenta de México, Claudia Sheinbaum, confirmó que BTS llegará al país en 2027, mientras Stray Kids se presentará mañana. También anunció un centro de cultura K-pop en México y uno de cultura mexicana en Corea del Sur. El clima en estos momentos es de 26 grados. Hasta aquí la información. Te invito a que no se despegue de 5 Radio, comunicación efectiva. En la consola Martín Tapia, en el radar, le informó Mariana Meneses. Excelente tarde.
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4 de la tarde con 10 minutos. Acabas de escuchar El Perro, El Gato y Yo. Vámonos con más música. Tengo saludos. Dice por acá, Coqueta, buenas tardes. Manda saludos, por favor. Y felicitaciones para mi mamá Mercedes Martínez Bonilla. Dile que la quiero mucho. Y la abrazo, le mando un fuerte abrazo en este día tan especial para ella. Gracias y que tengan bonita tarde. Además tengo saludos de este lado, dice. Saludos para Eduardo que se encuentra trabajando en Huilotepec de parte de su admiradora secreta. Saludos para el May Fer, el May Daniel, para Jaime Eduardo Lucky, allá en San Isidro, Huilotepec. Te recuerdo nuestra línea de contacto, 244-445-1550. Apriétale al microfonito, graba tu saludo, graba tu WhatsApp audio y con todo gusto lo pasamos al aire. Hola Coqueta, mándame saludos y ponte la canción del viejo del sombrerón. Te estamos escuchando aquí en Huacachula. Además tengo saludos, dice, compláceme con una canción, la de Amor Eterno, por favor, de parte de Cristian. Coqueta, buenas tardes. Ponte una canción, por favor. Saludos para mi papá Miguel, para mi hermana Lupita, que se encuentran en casa. Y ponte la canción, la de la Martina. Además, tengo saludos para... para Rubén y para Pilar. Que se encuentran en compañía de Ricardo y Lin y Lidia, dice por acá. Por favor, dile a mi papá que ya se ponga los helados de parte de su hijo. Hola, mándame saludos, por favor. Saludos para todos ustedes de parte de Reina, Reina Martínez. Me voy con más música. Te recuerdo que en esta hora tengo para ti la frase coqueta del día. Me voy con el siguiente tema. Esto se llama Bailando de Jalón. Que tengas excelente y bendecido jueves.

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8: 419.

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10: 4 de la tarde con 31 minutos. La frase coqueta dice así: no tienes que ser bueno para empezar. Tienes que empezar para ser bueno. 4:31.

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10 minutos para que sean las 5 de la tarde. Dice por acá, hola Coqueta, buenas tardes. Saludos, estamos escuchando aquí en el Mercado Benito Juárez con gusto. A usted que nos acompaña en el Mercado Ignacio Zaragoza. Saludos para los superalbañiles en Santa Lucía, para Edis, Nacho, José, Abraham, David, Juan, Nacho y Mikey, mándales un besote. Hola Coqueta, buenas tardes, manda saludos para todos los compañeros de trabajo en la construcción, especialmente para Elías, para Marcos, para Marco Antonio, para el Buki, que te escuchamos aquí en Metepec a diario, muchas gracias. Y saludos para ti de parte del Roger, con todo gusto Roger. A usted que nos sintoniza precisamente en esta tarde, que va en el transporte público. A usted que nos escucha y nos acompaña en el campo. A usted que se encuentra y que va manejando, manéjele con mucha precaución. Dice por aquí, compláceme con una canción, por favor. Solamente faltan 10 minutos para que sean las 5 de la tarde. Te recuerdo precisamente que a partir de las 5 escuchas a Alberto Zapata, el borrego de oro. Dice por acá, manda saludos para los sobrinos famosos que ya nos están acompañando. Yo regreso contigo y te acompaño el día de mañana. Mañana viernes arrancamos la mañana con toda la buena vibra posible en la Gozadera Morning Show de 8 a 10 de la mañana. Sígueme en las redes sociales, me encuentras como Arely Cabrales, locutora. Y no se te olvide seguir las redes sociales que se encuentran en la cima, que son las de Sol FM 101.3 Atlixco. Escuchas a Alberto Zapata de 5 a 8 de la noche. Y a partir de las 8, Raimundo López el Rayo.

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2: Más de 500,000 mujeres han recibido apoyo a través de los Centros Libres. ¿Qué tal? ¿Cómo le va? Les saluda con muchísimo gusto su servidor Max López al micrófono para informarle en este radar de las 17 horas que más de 500,000 mujeres han recibido apoyo a través de los Centros Libres en Puebla, informó la secretaria de las Mujeres Estatal, Yadira Lira. La estrategia busca prevenir y erradicar la violencia contra las mujeres. Monseñor Víctor Sánchez Espinosa, administrador apostólico de la Arquidiócesis de Puebla, se reunió en Jalapa con Monseñor Jorge Carlos Patrón Wong, próximo arzobispo de Puebla. Dialogaron sobre la realidad, retos y fortalezas de la Iglesia Angelopolitana. La Sano de los Puertes en Puebla recibe este día a la presidenta Claudia Sheinbaum, quien presentará los resultados de su segundo año de trabajo como parte de la gira nacional Honestidad y Resultados. Cientos de asistentes se concentran en las inmediaciones del Centro Expositor, previo al segundo informe regional de la presidenta Claudia Sheinbaum como parte de su gira nacional. Accidente entre un tráiler y un automóvil particular a la altura de Finza con dirección a México. No se reportan personas heridas, el carril de baja está afectado y hay tráfico lento.
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2: Un empresario textil murió tras recibir varios impactos de arma de fuego durante un incidente registrado en Chipilo. Un video muestra una persecución entre el empresario y un motociclista, pero la mecánica de los hechos aún no ha sido esclarecida oficialmente. Un hombre de entre 70 y 75 años fue localizado sin vida al interior de un domicilio en la colonia Revolución. El cuerpo se encontraba en avanzado estado de descomposición y la Fiscalía General del Estado ya investiga el caso. El clima hasta este momento es de 23 grados centígrados. Le invito a que continúe en sintonía de 5 Radio a través de todos nuestros canales de información. En los controles, Martín Tapia. Para el radar le informó Max López. Excelente tarde.
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1: A 5 de la tarde, 5 ya con 12 minutos, tiempo de escuchar a Las Priego. Tatúa a través de Sol FM.

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1: Las 5 de la tarde, 5 ya con 27. Ya los llevarú, loco soñador.

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8: Las 5:32.

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1: Once minutos y serán ya las 6 de la tarde en Los Ángeles Azules. 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
1: Y en este momento, como lo decía hace unos segundos, vamos a enlazarnos con todas las estaciones hermanas de 5 Radio Comunicación Efectiva, porque vamos a escuchar parte del mensaje de la Presidenta de la República, Claudia Sheinbaum Pardo, quien ya se encuentra en el Centro Expositor de Puebla.
2: Doctora Claudia Sheinbaum Pardo.
3: ¿Cómo están? Me da mucho gusto estar con ustedes. Saludo con mucho cariño, gusto, fraternidad al gobernador constitucional de Puebla, Alejandro Armenta. Gracias, Alejandro, y a todas y a todos por esta recepción. Estamos cerrando un ciclo de rendición de cuentas. El próximo 1 de octubre cumplimos ya 2 años al frente del gobierno de la República. Y como ustedes saben, la Constitución dice que los presidentes, en este caso la presidenta, debemos dar nuestro informe a la nación todos los 1 de septiembre. 1 de septiembre los presidentes, las presidentas, debemos dar un informe a la nación. Así lo hicimos el 1 de septiembre. Pero nosotros desde el primer año decidimos hacer un circuito por todo el país, dar un informe, una rendición de cuentas por cada entidad de la República. En lo que va de septiembre, ya visitamos Morelos, Durango, Zacatecas, San Luis Potosí, Aguascalientes, Colima, Jalisco, Nayarit, Nuevo León, Coahuila, Tamaulipas, Veracruz, Chiapas, Oaxaca, Campeche, Yucatán, Quintana Roo, Hidalgo, Tlaxcala, Guanajuato, Querétaro, Estado de México, Chihuahua, Baja California, Baja California Sur, Sinaloa y el día de hoy aquí con ustedes en Puebla, en el estado número 27.